0: 13 gobernadores viajarán a la Argentina WIT con el presidente. El presidente buscará mostrar respaldo político federal en una gira enfocada en inversiones y desarrollo productivo. No habrá mandatarios del partido justicialista opositor y tampoco viajarán otros aliados claves para las votaciones en el Congreso. Javier Milei viajará este martes por la noche a Francia con una comitiva política que hasta ahora no se conocía en detalle. 13 gobernadores aliados y dialoguistas lo estarán acompañando durante la Argentina Week, el foro de perfil económico inversor en el que el gobierno buscará usar también como señal de respaldo federal. La visita tendrá una agenda concentrada en inversiones, energía, minería, agroindustria, inteligencia artificial, comercio internacional y seguridad jurídica, pero también una lectura política interna. La Casa Rosada necesita sostener consensos con las provincias para avanzar con su agenda parlamentaria, que tiene la eliminación de las PASO entre sus prioridades.
1: Información general.
2: Información general.
0: Senado. Libertarios destraban leyes y alivian la agenda de cara al tramo final de sesiones ordinarias. A pesar de un par de indicadores económicos no deseados y desgastantes internas fomentadas por Casa Rosada, Patricia Bullrich aprovechó y en menos de un mes fue 3 veces al recinto. Más allá de los vaivenes y temas de fila, blindó a aliados y dejó un nuevo kirchnerismo en soledad y a kilómetros de poder oler poder. Después de un trimestre complejo para el oficialismo senatorial y a pesar de algunos indicadores económicos no deseados y desgastantes internas, festín de operaciones de turno fomentadas desde Casa Rosada, la bancada que comanda Patricia Bullrich aprovechó el último mes para ir 3 veces al recinto, destrabar leyes que reclamaba el Ejecutivo y forzar al menos una definición de varios puntos en un puñado de comisiones. En los últimos 3 años se redujo la cantidad de extranjeros radicados en nuestro país. En cuanto a los argentinos que emigraron, el gobierno no tiene datos precisos, solo estimaciones. En los últimos 3 años se redujo el número de extranjeros que eligieron nuestro país para radicarse y más de 100.000 extranjeros ya no viven en Argentina. Así surge del análisis que se pudo hacer a través de Infobae de los datos abiertos del Gobierno Nacional sobre la base del RENAPER. Este descenso en la población de otras nacionalidades se registró en 21 de los 24 distritos del país. En 2024, los extranjeros residentes eran 2.470.000, el año pasado 2.349.000 y este año 2.367.000, lo que implica 102.880 extranjeros menos que hace 2 años.
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2: Información general.
0: Javier Milei busca cerrar inversiones y acuerdos comerciales de la privatización del Belgrano Cargas a la Argentina WIC. El mandatario nacional será el orador principal en el evento que se está realizando en París y tendrá un encuentro con su par francés Emmanuel Macron. Hay conversaciones por submarinos y la empresa que presiona para quedarse con la línea ferroviaria. Luego de su paso por la Asamblea General de Naciones Unidas, que incluyó varias reuniones con líderes mundiales, gestos geopolíticos y anuncios de inversión, el presidente Javier Milei buscará cerrar en París algunos de los acuerdos comerciales que están en carpeta y continuar presentando a la Argentina como un lugar propicio para el desarrollo tecnológico. El desafío del presidente Javier Milei: contener la interna, impulsar la agenda legislativa y contentar a sus aliados. En la previa de la Argentina Week, el presidente relativizó las diferencias internas y trabaja para neutralizar los contrapuntos marcados por Bullrich. También el acercamiento a los gobernadores en París

0: y el listado de confirmados. Tras su regreso de Estados Unidos, el presidente Javier Milei encabeza el complejo desafío de impulsar la agenda legislativa y ordenar la interna abierta tras el desmarque de la senadora Patricia Bullrich y además seguir avanzando en el acercamiento con gobernadores cuyo respaldo necesita para sancionar el presupuesto 2027 y la reforma electoral.
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2: Información general.
0: El gobierno confirmó nuevos feriados en CABA, provincia de Buenos Aires y Córdoba por la visita del Papa León XIV. El lunes 9 de noviembre será feriado nacional, tal como se había anunciado, pero también habrá feriados locales en los distritos donde visita el sumo pontífice durante el viaje a la Argentina. El gobierno declaró feriado nacional el 9 de noviembre por la visita del Papa León XIV en el marco de su gira apostólica que se va a extender del 8 al 11 de este mes en territorio nacional y que abarcará Buenos Aires, Claypole, Córdoba y Luján. El decreto de necesidad y urgencia firmado por el presidente Javier Milei y publicado en el boletín oficial hoy confirmó un dato que ya se conocía, pero agregó una información relevante. Estableció días feriados diferenciados para Córdoba, ciudad y provincia de Buenos Aires el día 10 y 11 de noviembre. Malvinas. El ministro de Defensa de Chile apoyó a la Argentina pero defendió la autodeterminación de los isleños. Lo dijo el titular de la estratégica cartera Fernando Barros Tocornal, quien además defendió el comercio de su país con la administración malvinense. En medio de un agitado ida y vuelta local e internacional sobre Malvinas durante las últimas semanas, más el proyecto que diputados comenzarán a discutir pasado mañana para reforzar sanciones, el ministro de Defensa de Chile, Fernando Barros Tocornal, osciló entre el apoyo al reclamo argentino y la soberanía allí del Reino Unido, un país al que calificó de amigo.
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2: Información general.
0: El gobierno oficializó la designación de Pablo Dislicia como nuevo secretario nacional de discapacidad. La medida fue publicada hoy en el boletín oficial. El flamante funcionario ocupará el rol que dejó vacante Alejandro Vilches, quien presentó su dimisión la semana pasada, luego de que se conocieran los recortes para el área de discapacidad en el presupuesto 2027. El gobierno nacional oficializó hoy la designación de Pablo Hernán Dislicia como nuevo secretario nacional de discapacidad del Ministerio de Salud a través de un decreto publicado en el boletín oficial. Milei confirmó que su relación con Patricia Bullrich es excelente y resaltó que forma parte de la mesa política. El presidente negó que existan diferencias con la senadora del oficialismo a pesar de las recientes diferencias públicas. El presidente Javier Milei descartó las diferencias públicas con la senadora de la Libertad Avanza, Patricia Bullrich, que expresen una crisis dentro del gobierno y sostuvo que las exigencias de posiciones distintas ayudan a mejorar la estrategia oficial. Excelente, definió su vínculo con la referente del oficialismo al ser consultado por sus desacuerdos en temas legislativos y políticos.
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2: Información general.
0: El gobierno enviará al Congreso 6 tratados claves para poner en marcha el acuerdo comercial con Estados Unidos. Los convenios abarcan patentes, marcas, diseños industriales, microorganismos y señales satelitales. Los expedientes están en trámite dentro del Ejecutivo y la intención es que ingresen por Cámara de Diputados. El gobierno está preparando el envío al Congreso de 6 tratados internacionales de propiedad intelectual incluidos entre los compromisos asumidos en el acuerdo comercial con Estados Unidos. Los expedientes ya están en trámite dentro del Ejecutivo y la intención es que ingresen en principio por la Cámara de Diputados. El presidente Javier Milei negó que haya una recesión y dijo que los indicadores están arrojando cualquier cosa. El mandatario atribuyó la volatilidad de las estadísticas a las transformaciones que atraviesa la economía y aseguró que el país se encuentra en niveles máximos de consumo y exportaciones y también de Producto Bruto Interno. El presidente Javier Milei negó que la Argentina esté en recesión y cuestionó la lectura que realizan algunos analistas sobre los indicadores de la actividad económica. Los indicadores están arrojando cualquier cosa, analizó el presidente.
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2: Información general.
0: Teñida de irregularidades, el gobierno extendió a Eduardo Aurnequian la concesión de Aeropuertos Argentina. El Ejecutivo prorrogó el acuerdo con la empresa para operar 35 aeropuertos hasta 2049 con opción de llegar a 2056 a cambio de 600 millones en obras. La AGN había cuestionado la prórroga anterior por irregularidades. El gobierno aprobó la nueva readecuación del contrato de concesión de Aeropuertos Argentina que permitirá a la compañía continuar operando 35 aeropuertos del país hasta febrero de 2049.
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0: Pese al golazo de tiro libre de Messi, Inter Miami perdió 2-1 sobre la hora ante Columbus por la MLS. Las Garzas cayeron de visitante en el último partido de la Pulga antes de su despedida de la selección argentina. Lionel Messi anotó un golazo de tiro libre en la caída de Inter Miami por 2-1 ante Columbus en un partido que disputaron ayer antes de viajar a la Argentina para su despedida de la selección. El encuentro fue correspondiente a la fecha número 28 de la fase regular de la MLS, se jugó en el Lower Field de Ohio y terminó con un tanto agónico de Jamal Tairé que sentenció el resultado en el minuto 99.
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2: Deportes.
0: Con 16 años ganó 5 medallas en los Juegos Sudamericanos y hace rifas para poder competir en el Mundial de Gimnasia. Tras ganar 4 oros y una plata en los Juegos Sudamericanos 2026, la gimnasta argentina Julieta Lucas reúne fondos para su entrenador para que pueda acompañarla al Mundial de Rotterdam en Países Bajos, debido a que algunos torneos cubren el traslado de atletas, pero no los gastos de su equipo de trabajo. A los 16 años, Lucas combina la preparación de alto rendimiento con la secundaria a distancia. El colegio le envía tareas, actividades y trabajos mediante una plataforma mientras que las fechas de evaluación se adaptan a sus entrenamientos y viajes.
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2: Deportes.
0: Lando Norris reveló la charla que tuvo con Franco Colapinto tras pedir una sanción para el argentino por el incidente de la Fórmula 1. Me equivoqué, dijo. El piloto campeón del mundo se disculpó con el número 43 de Alpine luego de sus dichos en el Gran Premio de Azerbaiyán. En general, ha sido un fin de semana complicado en Bakú y por supuesto la carrera terminó de forma decepcionante y prematura. Después de la carrera, le envié un mensaje a Franco pidiéndole perdón por los comentarios que hice y que sencillamente no debería haber dicho. Sé que no debía hacerlo y que las emociones estaban a flor de piel, pero eso no es excusa, me equivoqué, escribió Lando en su primera parte del mensaje.
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2: Deportes.
0: Arruabarrena fue operado el martes y no se perdió ni un entrenamiento para preparar el Boca Racing. El entrenador del CNIC fue intervenido quirúrgicamente a causa de 2 hernias y pese a que le permitieron tomarse algunos días de reposo, estuvo presente en Ezeiza durante toda la semana. En sus cambios, Rodolfo Arruabarrena fue clave para que Boca remonte un partido espectacular ante Racing y se clasifique a las semifinales de la Copa Argentina. La semana previa al encuentro fue algo inusual para él, ya que fue operado el martes a causa de 2 hernias. Pese al reposo recomendado por los médicos y desde el club otorgando la posibilidad de tomarse algunos días, el vasco dijo que no y no faltó a ningún entrenamiento.
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2: Deportes.
0: Pidió respeto. La condición de Gasly para seguir compartiendo equipo con Colapinto tras el choque en Azerbaiyán. El piloto francés de Alpine habló de cómo seguirá la relación con el argentino luego del incidente que protagonizaron por error con el pilarense y que los dejó afuera del Gran Premio de Bakú. El accidente protagonizado por el piloto argentino Franco Colapinto en el Gran Premio de Azerbaiyán, que dejó afuera de competencia a él pero también a su compañero de Alpine Pierre Gasly, sigue dando que hablar en las últimas horas. Consultado sobre cómo seguirán, el francés dijo que mientras haya respeto, todo marchará bien.
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2: Deportes.
0: Continúan los partidos de la Nations League. Hoy, 28 de septiembre, el segundo torneo de selecciones de Europa sigue con más partidos, siendo el más destacado el cruce entre Francia y Bélgica. La Nations League sigue su camino buscando al nuevo campeón luego de lo que fue la consagración de Portugal en la edición 2024-2025. La Liga A, donde están los mejores seleccionados, sigue con 2 partidos de primer nivel. El más destacado, Francia-Bélgica. Bélgica-Francia juegan hoy desde la hora 15:45, se podrá ver a través de ESPN. Y desde la hora 15:45 también se estará midiendo Turquía versus Italia, transmitido.

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1: Ahora compartimos una pausa para la reflexión.
2: Todo lo puedo en Cristo que me fortalece. Filipenses 4:13. Un ejecutivo con gran responsabilidad se encontraba en una interminable sucesión de problemas. Estaba agotado de solucionar un inconveniente tras otro. De pronto surge otro problema realmente serio. Levantó el teléfono y llamó a uno de los directores, un hombre de negocios de gran renombre. Cuando este hombre respondió a la llamada, el ejecutivo le dijo: «Tengo un problema». Para su sorpresa, la respuesta le llegó en un tono alegre, diciendo: «Felicitaciones». «Pero, ¿usted no entiende?», le dijo el ejecutivo, un poco aturdido. «Este es un problema muy duro». La respuesta volvió inmediatamente en la misma voz alegre del principio: «Bueno, entonces, doble felicitaciones». Después de esta respuesta, explicó: «Querido amigo, he descubierto a través de los años de experiencia que Dios solo le da problemas grandes a gente grande. Él confía la solución de los problemas difíciles a aquellas personas que Él cree que son capaces de manejar esa situación. Así que lo que usted me dice es que Dios tiene confianza en usted y cree que puede solucionar la situación. Respire hondo y dedíquese, con la ayuda y sabiduría de Dios, a resolver este problema, por más difícil que sea». Querido amigo, si te sientes pequeño o aplastado ante los problemas o desafíos que tienes por delante, encomiéndate a Dios. Respira hondo, levanta tu cabeza, endereza tus hombros y toma el desafío y privilegio de enfrentar un gran problema. Dios confía en ti y te ha dado todos los recursos necesarios para alcanzar la victoria. No lo olvides. El versículo de hoy nos dice: «Todo lo puedo en Cristo que me fortalece». Oremos así. Amado Padre Celestial, tengo delante de mí un gran problema. Dame la fortaleza para enfrentarlo. Recibo ahora sabiduría para resolver conflictos. Declaro que contigo de mi lado soy más que vencedor. En el nombre de Jesús. Amén.
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Ahora compartimos una pausa para la reflexión. Mejores son dos que uno, porque tienen mejor paga de su trabajo. Porque si cayeren, el uno levantará a su compañero. Pero ay del solo, que cuando cayere no habrá segundo que lo levante. También, si dos durmieren juntos,

0: se calentarán mutuamente, mas como se calentará uno solo. Y si alguno prevaleciere contra uno, dos le resistirán, y cordón de tres dobleces no se rompe pronto. Eclesiastés capítulo 4, versículos 9 al 12. El poder de la unidad es sorprendente. En relación a la oración, el Señor Jesús promete que, otra vez os digo, que si dos de vosotros se pusieren de acuerdo en la tierra acerca de cualquier cosa que pidieren, les será hecho por mi Padre que está en los cielos. Mateo 18, 19. Cuando un hombre o mujer tiene fe en Dios y junto a su cónyuge deciden juntos buscar a Dios, forman el mejor equipo de oración. Satanás detesta los matrimonios unidos y felices. Mucho más le enoja que juntos se unan en común propósito de oración. El cordón de tres dobleces que se menciona en el versículo de hoy bien pudiera ser el esposo, la esposa y el Señor Jesús. Esta unión no se rompe fácilmente. Es una fortaleza espiritual de gran poder. Orar con el cónyuge es muy efectivo. Es un vínculo perfecto para que las oraciones sean oídas. Tal vez no tengas la posibilidad de orar con tu cónyuge, pero puedes tener cerca de ti personas a quienes puedas compartir tus cargas y juntas formar un equipo inquebrantable de oración. No pelees solo la buena batalla de la fe. Aprende a trabajar en equipo, en común acuerdo, para que veas y disfrutes tus mayores milagros. Si eres casado, tu cónyuge es tu mejor aliado en la oración. No desestimes este poder del acuerdo involucrado en el versículo que hemos compartido. Esto puede ser el acelerante que necesitas para recibir hoy aquellas bendiciones que durante tanto tiempo estuvieron demoradas. Oremos así. Padre Celestial, ayúdame a ponerme de acuerdo con mi esposa y que juntos apartemos cada día un tiempo para orar juntos. Ayúdame a encontrar personas con las que pueda formar equipos de oración. Sé que en la unidad de propósito y en la oración unida hay poder. Me preparo a partir de ahora a recibir las respuestas y los milagros más grandes en mi vida. En el nombre de Jesús. Amén.
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0: Dani Montes, Baez.
1: Baez. Aquí vamos otra.

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Esto no es una declaración como quien pone play y cuenta lo que vio. 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
2: Ahora compartimos una pausa para la reflexión. Los milagros son para ti hoy. Y le rogaban que les dejase tocar solamente el borde de su manto, y todos los que lo tocaron quedaron sanos. Mateo, capítulo 14, versículo 36. Tocar a Jesús representa extender nuestras manos hacia Él, buscando ayuda para nuestra necesidad. Puedes extender tus manos hacia muchas personas o cosas, tratando de recibir respuesta a tu problema. Los que se apoyan en Jesús nunca serán avergonzados. Dice el pasaje de hoy que quienes lo tocaron recibieron su milagro. Qué maravilloso es saber que Jesús es el mismo ayer, hoy y por los siglos de los siglos. Él vive, ha resucitado, no ha cambiado ni cambiará jamás. Puedes acudir con plena confianza sabiendo que Él está ahí para ti. ¿Cuál es tu necesidad? ¿Problemas familiares? ¿Rebeldía con los hijos? ¿Infidelidad en el matrimonio? ¿Tienes problemas económicos? ¿Te sientes angustiado? ¿Es probable que algún familiar esté enfermo o tu cuerpo necesite sanidad? Quizás los malos hábitos o el vivir desenfrenado te hacen sentir vacío. ¿Has perdido el deseo de vivir? No importa para el Señor cuál es tu necesidad o el origen de tus problemas, para Él nada es imposible. Lo que realmente cuenta es tu determinación de procurar tocarle y acercarte a Él con fe para así recibir tu milagro. Créelo, los milagros son para ti hoy. Dios desea bendecirte, sanar tu cuerpo y también tu economía, restaurar tu familia. Su deseo para ti es de bien y de paz. Acércate a Jesús. Recibe lo que Él tiene para ti. Tus cosas serán puestas en equilibrio y comenzarás una nueva vida. Oremos así. Querido Padre Celestial, tú me conoces y sabes cuán grande es mi necesidad. Ya había perdido las esperanzas, pero hoy elevo mi mirada hacia ti, creyendo que al tocarte por medio de la fe, tu divino poder fluye hacia mí. Rompe estas cadenas de opresión. Siento tu liberación. Y te alabo por ello en el nombre de Jesús. Amén. 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Una pausa para la reflexión.

0: Cristo tiene la cura y esa paz que sobrepasa todo entendimiento. Estos fueron David Ordóñez, Creyente Punto 7. 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
1: Ahora compartimos una pausa para la reflexión. Pero Jesús, luego que oyó lo que se decía, dijo al principal de la sinagoga: no temas, cree solamente. San Marcos capítulo 5, versículo 36. El enemigo más grande de tus temores es la fe. Solo con fe puedes ahuyentar de ti la sombra negra del temor. Es necesario actuar de forma inmediata, aplicando la misma a tu situación en particular, para no perder la paz y el sosiego que el Señor promete.

0: Promete a quienes confían en él. Jairo era un hombre religioso, creía en Dios, pero ante todo, Jairo era padre. Su hija estaba gravemente enferma. Solo los padres saben el dolor que produce la necesidad de un hijo. Mientras iban de camino, los sirvientes de Jairo salieron a su encuentro con una terrible noticia. Dijeron: "No molestes más al maestro. Tu hija está muerta". Dicen algunas versiones de la Biblia que Jesús, sin hacer caso de ellos, le dijo estas maravillosas palabras: "No temas, cree solamente". El miedo no tiene poder alguno, solo aquel que nosotros podemos otorgar.
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1: Efesios 3:14 dice: por esta causa doblo mis rodillas ante el Padre de nuestro Señor Jesucristo, de quien recibe nombre toda familia en el cielo y en la tierra. Le ruego que Él les conceda a ustedes, conforme a las riquezas de su gloria, el ser fortalecidos con poder por su Espíritu en el hombre interior, de manera que Cristo habite por la fe en sus corazones. También ruego que, arraigados y cimentados en amor, ustedes sean plenamente capaces de comprender con todos los santos

Dios, toda la plenitud de Dios. Padre, te pido, revélanos más de ese amor que no se puede entender de forma intelectual. ¿Cómo conocemos algo que sobrepasa el conocimiento? Solo probando y experimentando. Por eso hay una generación que levanta su voz y decimos: queremos probar y ver. Queremos probar y ver que tú eres bueno. No solamente conocer de oír hablar, queremos ver, queremos probar, queremos experimentar. Tú eres bueno y tu misericordia dura para siempre.

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1: 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Siempre hay sitios bonitos por donde ir a pasear. Comparte, disfruta en familia. 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
1: Ahora compartimos una pausa para la reflexión. La fórmula para traer paz a nuestra vida. Por lo demás, hermanos, todo lo que es verdadero, todo lo honesto, todo lo justo, todo lo puro, todo lo amable, todo lo que es de buen nombre, si hay virtud alguna, si algo digno de alabanza, en esto pensad. Filipenses capítulo 4, versículo 8. Qué difícil resulta controlar nuestros pensamientos cuando estamos enfrentando situaciones difíciles. Muchas veces nuestro entendimiento es embotado por la ansiedad y la necesidad urgente de salir de nuestros problemas. Se hace difícil hilar pensamientos coherentes y sabios que nos conduzcan a una solución inteligente y definitiva. Tal vez digas, no puedo pensar en otra cosa. Las cosas que me suceden son terribles. Mira mis problemas, mi familia, mi salud, las deudas. Con seguridad, Pablo también era invadido por este tipo de problemas y pensamientos. Le asaltaban pensamientos negativos de amigos y colaboradores que lo habían abandonado, personas en quienes había confiado y lo defraudaron. Su cuerpo se sentía agotado por los grandes esfuerzos que realizaba para extender el Evangelio. Constantemente se encontraba en peligro y su futuro parecía incierto. Pero en vez de desanimarse, él continuaba enfocado en sus metas y en el propósito de Dios para su vida. Él poseía un secreto y comparte con nosotros la verdadera fórmula para triunfar sobre las circunstancias y los pensamientos negativos. En esto pensad. Pensar y enfocar nuestros pensamientos en las cosas buenas de Dios, sus promesas, fidelidad, amor y todo aquello que sea de buen nombre, que posea virtud y sea digno de alabanza, nos ayuda a calmar los nervios, a tener paz y recuperar el equilibrio perdido. Su sabio consejo nos ayuda hoy. Debemos meditar en aquello que nos eleva, ya que la desesperación es la ausencia de esa paz que el Espíritu Santo da a nuestra mente. Conozcamos el beneficio mental, físico, espiritual y emocional que produce el poner nuestros pensamientos en las cosas buenas del Señor. Oremos así. Amado Dios, levanto mis ojos hacia ti y alabo tu nombre. Elevo mis pensamientos a todo lo bueno y maravilloso que tú eres. Pienso en las bendiciones que me has dado, en los milagros recibidos y en tu amor por mí. Gracias por enseñarme.

pensar y a vivir feliz. Invádeme con tu paz. En el nombre de Jesús. Amén. Contactanos. mariosarrano@live.com.ar. 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Una pausa para la reflexión.

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querés huesos más fuertes, dar un pequeño paseo en época de primavera, en las primeras horas de la mañana, ayuda a fortalecer nuestros huesos y nuestros dientes.

grado de favor y misericordia. Él nos ha hecho rey, sacerdote, todo por gracia. Si algún favor tenemos, es esa corona que vino del Padre.

si uno.

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1: Ahora compartimos una pausa para la reflexión. Enfócate en tus fortalezas. Si alguno habla, hable conforme a las palabras de Dios. Si alguno ministra, ministre conforme al poder que Dios da, para que en todo sea Dios glorificado por Jesucristo, a quien pertenecen la gloria y el imperio por los siglos de los siglos. Amén. Primera de Pedro, capítulo 4, versículo 11. Uno de los regalos más preciosos que recibimos del Señor es la individualidad. Individualidad significa cualidad por la que una persona o cosa se distingue de las demás. Puedes afirmar con seguridad que eres único y especial. Según estudios científicos, tus padres deberían tener millones de hijos para que existiera una ínfima posibilidad de crear a alguien igual a ti. Y más allá de ser diferentes unos de otros por la contextura física, color de ojos, etc., Dios nos ha provisto a todos de dones y capacidades exclusivas. El Señor no pretende que nos desarrollemos en aquellas áreas para las cuales no fuimos creados. Por supuesto que debes ser capaz de realizar diferentes actividades, pero trata siempre de enfocarte en tus puntos fuertes y desarrollarlos. No debilitemos nuestras áreas de fortaleza en nuestro celo de hacer lo que no podemos. Acéptate de la forma única e individual como Dios te ha creado. Desarrolla tus talentos al máximo. No trates de ser como los demás. Dios te ha hecho así como eres. Sabiduría es descubrir tus dones y ponerlos a funcionar. El Señor espera que desarrolles y multipliques el don que has recibido. No compitas con otros. Sé la mejor versión de ti mismo en el lugar que Él te ha puesto, utilizando las habilidades y fortaleza que te ha otorgado. Oremos así, querido Padre Celestial. Gracias por hacerme único y especial. Perdóname si menosprecié o descuidé los dones que has puesto en mí. Ahora comprendo que aquello que me hace diferente a otros, tú lo depositaste en mí y será lo que utilizarás para bendecir a los demás. Te alabo porque grandes y maravillosas son tus obras. En el nombre de Jesús. Amén. Contáctanos mariosarrano@live.com.ar. En Facebook, Mario Rubén.

Me conecté con esta canción en el momento que lo escuché en el carro de mi amiga Becky. Es una verdadera expresión de lo que siento. Yo soy amante de su presencia. No hay otro lugar donde yo prefiero estar que sino en su presencia. Hacerme como una niña delante de él, amarlo y dejarlo a Dios que me ame a mí. Mis momentos más preferidos han sido en tiempos de adoración. En el libro de Lucas cuenta la historia de la mujer pecadora. Una de las historias que más me ha tocado. Que llevó un hermoso, esta mujer llevó un hermoso frasco de alabastro lleno de un costoso perfume. Y dice que llorando se arrodilló ante los pies. Sus lágrimas estaban cayendo ante los pies de Jesús y ella los secó con sus cabellos. No cesaba de besarle los pies y les ponía perfume. Cuando empezaron a criticar a la mujer por esta acción, Jesús vino a su defensa y dijo: mira a esta mujer que está arrodillada aquí. Cuando entré en tu casa, no me ofreciste agua para lavarme el polvo de los pies, pero ella los lavó con sus lágrimas y los secó con su cabello. Tú no me saludaste con un beso, pero ella, desde el momento que entré, no ha dejado de besarme los pies. Tú no tuviste la cortesía de ungir mi cabeza con aceite de oliva, pero ella ha ungido mis pies con un perfume exquisito. Te digo de que sus pecados, que son muchos, han sido perdonados. Por eso ella me demostró tanto amor. Pero una persona que se le perdona poco, demuestra poco amor. Entonces Jesús le dijo a la mujer: tus pecados son perdonados. Como la mujer pecadora que ungió a Jesús con el perfume, ella solo se enfocó en la presencia de la persona que le había perdonado de todos sus pecados. Ella lo amaba y lo honró incluso cuando todas las personas que estaban allí no lo hicieron. Su acto era uno de pasión, porque esta es la única manera que debemos adorar. Ser amantes de su presencia, no dejar pasar ni un momento su presencia.

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Cierra tus ojos. Donde están dos o tres reunidos en mi nombre, dijo Jesús, ahí yo estoy en medio de ellos. Y Él está aquí.

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2: Algo está cayendo en este lugar.

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manos al cielo conmigo y repite: Señor, levanto mis manos, aunque no tenga fuerzas, aunque tenga mis problemas. Confiésalo con tus labios. Todo el mundo cantando conmigo.

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Ahora compartimos una pausa para la reflexión. Enseñándoles que guarden todas las cosas que os he mandado. Y he aquí, yo estoy con vosotros todos los días hasta el fin del mundo. Amén. Mateo 28:20. Nuestro pasado puede estar teñido de desilusión y desesperanza. Es probable que hayamos transitado por valles de sombra de muerte, como enseña el Salmo 23:4. Sin embargo, la promesa de este Salmo, como la del versículo de hoy y como tantas otras citas de las Escrituras, es que el Señor estará con nosotros en todo el proceso. Nuestro corazón debe llenarse de ánimo y esperanza a través de estas palabras. El futuro puede que esté también lleno de incertidumbres y seguramente tendremos que enfrentar situaciones difíciles, pero todo ello es parte del trato de Dios hacia nuestras vidas para madurar y prepararnos para cosas mayores. Estás siendo moldeado y probado por fuego, y tomando a través de cada prueba que llega a tu vida la forma, el tamaño y la característica que la mano alfarera de Dios te está dando. Una nueva temporada viene a tu vida. Necesitas tomarte fuerte de la mano de Jesús y recorrer el camino que tienes por delante. Lo necesitas más que cualquier otra cosa o persona para poder atravesar con gozo, triunfo y seguridad las tormentas de la vida. Invítalo a entrar a tu vida, a caminar a tu lado. Él impartirá las fuerzas y el dinamismo necesario para avanzar por el camino de la vida con éxito, seguridad y entereza. Él es tu fuente inagotable de poder y gozo, tu refugio, la roca de tu salvación. Quienes han aprendido a caminar día a día, tomados de su mano, conocen el secreto de la perseverancia. Oremos así. Querido Padre Celestial, quiero tomarme de tu mano y recorrer el camino que tengo por delante. Te invito a que entres a mi vida y gobiernes todas mis cosas. Te entrego mi corazón y te invito a caminar a mi lado. Quiero atravesar con gozo, fortaleza y sabiduría los embates de la vida. Declaro que contigo soy más que vencedor. En el nombre de Jesús. Amén.

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Una pausa para la reflexión.

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Tomar el sol por las mañanas ayuda a disminuir la presión sanguínea, nos protege de enfermedades y nos ayuda a reforzar nuestras defensas. 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

todo lo que se acerca ante el trono de la gracia es perdonado, es levantado, es libre. Aunque muchos te han dado la espalda, hay alguien que te levanta, que te perdona. Su nombre es Cristo Jesús.

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Ahora compartimos una pausa para la reflexión. La persona más pobre en el mundo no es la que carece de recursos económicos. La persona más pobre es la que ha renunciado a su sueño y no puede dejar a la posteridad algo de valor. Y la persona más frustrada es la que tiene un sueño, pero no lo puede concretar. Algunos individuos, al no concretar sus sueños, se frustran y caen en depresión, alcoholismo, drogas, incluso algunos llegan a suicidarse. El Señor a todos nos ha dado un incentivo, una pasión, un deseo de lograr algo importante en nuestro paso por la vida. En realidad no estamos de paso, estamos para construir cada día el propósito de Dios para nuestras vidas. De pequeños, los hombres y mujeres estamos llenos de un

una imaginación maravillosa. Al pasar los años, vamos perdiendo la capacidad de imaginar y soñar. Sin embargo, esa capacidad de imaginar y soñar es un don del cielo para nosotros. Ninguna especie en la tierra posee esta cualidad maravillosa. Querido amigo, Dios ha puesto las semillas de su propósito en el suelo de tu imaginación. Pero poseer una semilla no es suficiente para que ésta fructifique. Para lograr esto es necesario un proceso de siembra y cuidados pertinentes para así poder cosechar grandes frutos. Dios hace todas las cosas basado en los principios de su reino. Y cuando actuamos con fe y ejecutamos o nos movemos en los principios de este reino, poseemos la llave para abrir los tesoros celestiales. José era un soñador. Dice Génesis 37, versículos 18 al 20. Cuando ellos lo vieron de lejos, antes que llegara cerca de ellos, conspiraron contra él para matarle, y dijeron el uno al otro: he aquí, viene el soñador. Ahora pues, venid y matémosle, y echémosle en una cisterna, y diremos: alguna mala bestia lo devoró, y veremos qué será de sus sueños. Sus hermanos odiaron a José, porque él se veía a sí mismo haciendo grandes cosas en el futuro, y tenía la fe de que Dios convertiría todos sus sueños en realidad. Fueron los sueños de José, los que le ocasionaron tantos problemas, pero fue su capacidad de entender los sueños lo que finalmente lo sacó de su aflicción, elevándolo hasta llegar a ser el gobernador de Egipto. Se necesita coraje para atreverse a ser un soñador. Y toda realidad comienza con un sueño. Para que el proyecto de Dios se cumpla en tu vida son necesarias varias cosas, pero una de las más importantes es que busques a Dios con todo tu corazón y seas fiel como José. Permanece conectado a Él por medio de tu relación con Jesucristo y mantén una vida de orden, siendo agradable ante sus ojos, dedicando cada día un tiempo para fortalecer tu fe por medio de la oración, la lectura bíblica, y al estar de esta manera en sintonía con el Señor, será más fácil seguir sus directivas y Él irá impregnando en tu espíritu sus deseos y su voluntad, guiándote de esta manera, paso a paso, en esta gran aventura de conocer y cumplir el plan de Dios para tu vida. Di conmigo: querido Padre Celestial, deposita tus sueños en mi corazón. En tu nombre, Jesucristo, enfrento cualquier oposición, envidia y estrategia maligna que me quiera detener. Tú me das fortaleza, visión y me capacitas para lograr grandes victorias. Lo pido en el nombre de Jesús. Amén. 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Una pausa para la reflexión.

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4: El gobierno porteño volvió a pedir que la jueza que declaró inconstitucional la ley penal juvenil sea destituida. El ministro de Justicia de la ciudad, Gabino Tapia, afirmó que el procedimiento está contemplado en la Constitución y rechazó que la denuncia contra la magistrada de Marinis constituya un escrache o un cuestionamiento general al Poder Judicial de la ciudad.
5: La baja de imputabilidad lo que representa es esto, que a partir de los 14 años vas a poder ser juzgado por ese delito. Listo, nosotros estamos trabajando para que el que no cumpla la ley tenga sus consecuencias. Nosotros iniciamos, que lo podría también iniciar cualquier ciudadano, un pedido de enjuiciamiento a esta jueza para que un jurado, conforme al Consejo de la Magistratura de la ciudad, evalúe si esta jueza cumplió o no la norma, y si no la cumplió, que tenga consecuencias. Las consecuencias en este caso es desde el apercibimiento, la suspensión o la destitución por no cumplir sus tareas.
6: Doctor, obviamente esto lo definirá un jurí, no el Poder Ejecutivo de la Ciudad de Buenos Aires. Mi pregunta ya es un poco más personal hacia usted. ¿Usted cree que debería seguir siendo jueza?
5: A nosotros este tipo de fallos representan un incumplimiento a la función. Si veo los antecedentes, pasa que acá se la va a juzgar, digamos, lo que se va a evaluar es si está cumpliendo o no su función. Tiene muchas revocatorias esta jueza, en primera instancia. En este en particular, declara la inconstitucional para un caso puntual.
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3: Información general.
4: El viaje de Milei que ofició de anticipo de campaña. En el oficialismo imaginan una contienda directa contra el peronismo en el marco de los próximos comicios presidenciales. La coincidencia geográfica de la semana pasada con el presidente Javier Milei y el gobernador de la provincia de Buenos Aires en Nueva York, aunque sin cruzarse, ofreció una primera muestra de lo que en el oficialismo imaginan que será la campaña electoral. En la misma línea se movió Kicillof, quien aclaró que no viajaba en calidad de candidato presidencial, pero se diferenció de la administración libertaria y destacó su gestión.
1: Deportes.
3: Deportes.
4: Boca logró una épica remontada, venció 3-2 a Racing y avanzó a las semifinales de la Copa Argentina. El equipo del Vasco Arruabarrena revirtió un 2-0 abajo en contra de la Academia de Bosboda y avanzó de ronda en el Gigante de Arroyito. Con un hat-trick de Ener Valencia, se estará midiendo contra Banfield en búsqueda de la final. El autor del hat-trick, Ener Valencia, se refirió a la prensa.
7: Este momento, ¿en qué lugar lo ubicas?
8: Wow. No, entre los primeros lugares, sin ninguna duda. Esto es inolvidable. Mira todo lo que se vive acá. Ya terminó el partido, creo, hace 30, 20 minutos y todavía la gente sigue cantando. Esto es impresionante. Esto es lo que hace vivir el mundo Boca y por eso estamos muy felices acá.
7: ¿Sabes que le estábamos dando el premio de la figura a Leandro Paredes? Y dijo, no, se lo voy a dar a Valencia. ¿Te lo dio? No, lo tienen acá, mira acá al lado. Está preparado para vos.
8: No, sabemos la grandeza que tiene

0: Lea. 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
1: Hasta aquí.
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2: Luis Padero, ¿verdad? Vamos con cuatro.

0: sido bautizados por el poder del Espíritu Santo.
1: La creación celebra la vida y nosotros celebramos el inmenso amor de Dios.

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4: Martín Lustó. Si revisamos la metodología, lo que queda no es una Argentina que sacó a millones de la pobreza. El diputado del bloque Provincias Unidas volvió a criticar la medición oficial y advirtió sobre las fallas metodológicas graves que requieren corregirlas.
5: Así es. Primero, yo no creo que Milei se mide a sí mismo por esto, porque siempre habla de la inflación. Y pareciera que él cree que una vez dominada la inflación, todo el resto de las cosas se acomodan y se disparan para arriba, algo que no pasa. Sí es cierto que él, durante mucho tiempo, usó los números de pobreza para decir, ven que tenía razón, que si yo hago esto, todo lo demás va a funcionar. Y eso no está funcionando desde hace un tiempo para acá, en crecimiento de la economía, y ahora lo vemos reflejado con rezago, porque la cifra de pobreza trae un rezago en lo que está pasando con la cantidad de pobres. Esto era esperable, porque es una economía que está estancada y con la inflación todavía alta. Entonces, si perdés fuente de trabajo, si el salario, como decía Manu, pierde con respecto a la inflación, tenés más pobres. ¿Cuántos pobres más arroja la nueva medición? 1,9 millones. Porque son 1.250.000, que son la muestra de la EPH, que es representativa, pero hay otro 36% que no está contemplado en la EPH, y si uno extrapola, te da casi un poquito más de 1.900.000 pobres más. Y esto revierte lo que venía diciendo Milei, que es esta, yo digo que es la farolera, ¿no? 2 y 2 son 4, 4 y 2 son 6, 6 y 2 son 8, 8, 16, y va multiplicando la cantidad de gente que sacó de la pobreza. Creo que hay ahí un video de cómo Milei fue sumando y nunca revierte. Siempre va en ascenso la cantidad de gente que sacó de la pobreza, ¿no?
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3: Información general.
4: La polémica ley Moyano vuelve a escena con la nueva licitación para la recolección de residuos en Cava. En los pliegos para renovar las concesiones que se analizarán el 5 de octubre en una audiencia pública, no se prevé el pago de las indemnizaciones para los 6.000 empleados del sector, eje de un tradicional reclamo del sindicato de camioneros. Cuando tenga lugar la audiencia pública para analizar los pliegos de licitación del servicio de recolección de residuos en Ciudad de Buenos Aires el 5 de octubre, puede iniciarse una pelea de fondo con el sindicato de camioneros. Están en juego las condiciones que se están otorgando en las concesiones entre 2028 y 2038, pero el gobierno de Jorge Macri por ahora no contempla pagar indemnizaciones.
1: Deportes.
3: Deportes.
4: En tenis, Alex Barrena se consagró campeón del Buenos Aires Challenger, venció a Facundo Mena con una contundente actuación. El porteño se impuso 6-4, 6-0 en la final entre argentinos y el Racquet Club de Palermo. Es su tercer título en la categoría. Alex Barrena se consagró campeón del Buenos Aires Challenger al vencer a su compatriota Facundo Mena por 6-4, 6-0 en la final disputada en el Racquet Club de Palermo.
1: Hasta aquí.
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promoviendo la única palabra que detiene la matanza, y voy a compartirla como se combate el mate, la resistencia como modo de combate, donde se reafirma una nueva generación, resistiendo con amor por su nación.

que desde Ushuaia hasta La Quiaca, tu paz se está desvaneciendo y tu luz se opaca. Que los que llevaban la antorcha se cansaron y los que van detrás a este siglo se adaptaron. Pero en mis sueños vi otra cosa, la manifestación de los hijos de manera poderosa. Y lo creo, lo veo, lo siento, que se levantará el más grande avivamiento. Los que no perecerán por la ignorancia, los que no confundirán lo que es amor y tolerancia, los que no le tienen miedo a las etiquetas, los que la fama de Dios son como saetas, los obreros son pocos, la mies es mucha, pero ustedes no están solos en esta lucha. Y aquí, en que aquí no se siente extranjero, Argentina, ustedes cuentan con este mensajero.

La primavera significa más horas de luz y, por lo tanto, movilización de hormonas que favorecen un estado de ánimo positivo. Por ejemplo, en países que tienen periodos de 6 meses sin luz, tiende a haber más depresión e incluso se intenta favorecer un mejor estado de ánimo con luz artificial. Por eso, esta temporada, aprovecha a pleno las horas de luz natural. 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
1: Ay, es una pulseada que dura una vida, maestro. Es una batalla nueva cada día. Uno siempre cree que el mal está afuera. No para el veneno. Solo un antídoto.

Ahora compartimos una pausa para la reflexión. Y Dios puede hacer que toda gracia abunde para ustedes, de manera que siempre, en toda circunstancia, tengan todo lo necesario y toda buena obra abunde en ustedes. Segunda de Corintios, capítulo 9, versículo 8. Muchas veces, tratando de buscar solución a un problema, perdemos el sueño y la paz interior. Corremos de un lugar a otro, hablamos con distintas personas para que nos ayuden, en oración le ordenamos y decimos exactamente a Dios cómo debe proceder. Tan preocupados estamos que no nos percatamos que nuestro Padre Celestial se ocupa de nosotros y todo está bajo su cuidado y control. Aunque, con nuestras actitudes, demostramos que el control lo tenemos nosotros. Cuando estamos en esa situación, es importante descansar en el Señor. Tomar un momento para acercarnos a Él con un corazón y una mente.

0: mente abierta. Cuando lo hacemos así, el peso que sentíamos se va, la confusión se disipa y el panorama se aclara. Quien experimenta el descanso de Dios descubre el secreto de vivir en plenitud. El descanso y la paz del espíritu son requisitos esenciales para funcionar plenamente y ser capaces de tener control y equilibrio en la vida. Cuando soltamos el problema y la preocupación, le otorgamos a Dios el espacio necesario para actuar a nuestro favor. Su poder entra en acción, ajustando las cosas sueltas, equilibrando la situación y poniendo a las personas y a las cosas en perfecta armonía. No sabemos cómo lo hará nuestro Dios, pero ello es irrelevante. Sus métodos son ilimitados. Nuestra parte consiste en creer que en todo momento y ante cualquier circunstancia, la gracia y el favor de Dios está sobre nosotros para resistir y salir victoriosos. Confía y enfrenta las vicisitudes en plena certidumbre de fe, declarando a viva voz que la gracia de Dios sobreabunda en ti y puedes afrontar victorioso toda situación. Oremos de esta manera. Señor, en este día abro mi mente y corazón a ti. Voluntariamente te entrego mis preocupaciones y problemas. Gracias por las oraciones contestadas en el pasado. Eso confirma tu palabra y me da fe y confianza para lo que necesito hoy. Declaro que en toda circunstancia tu gracia abunda sobre mí. Tu divino poder está sobre mí ahora. Recibo paz y te doy gracias por controlar esta situación. Gracias, Señor. Amén. Contáctanos marioserrano@live.com.ar. En Facebook, Mario Rubén Serrano. Una pausa para la reflexión.
1: Y el teléfono está grabando.

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1: El Sindicato de Camioneros presiona con asambleas y otras medidas por la nueva licitación para la recolección de residuos en CABA. Lo anunció Pablo Moyano luego de que trascendió que el gobierno porteño no va a incluir para los contratos del periodo 2028-2038 el pago de 200 millones de dólares en indemnizaciones para el personal del sector.
2: Bueno, compañeras, compañeros, para mandarle un mensaje, ya que le han llamado varios compañeras y compañeros de la recolección de la Ciudad de Buenos Aires, a través de una nota que ha publicado en Infobae, donde en el nuevo pliego de licitación, tanto la recolección de residuos y el barrido manual de calle, estaría afuera el pago de las indemnizaciones, una conquista que lo ha logrado el compañero Hugo Moyano allá por los años 80, y que todos los años donde hay una nueva licitación se contempla el pago de las indemnizaciones. Así que mañana, tanto quien les habla con Gabriel Aparicio, el Feucho, vamos a empezar a hacer asambleas en todas las empresas de la actividad de la recolección en Capital Federal para garantizar y comprometer a los legisladores y el gobierno de la ciudad, que sabemos que es un gobierno anti-obrero, anti-trabajador, que el año que viene, cuando se llame a licitación, se paguen las indemnizaciones de todos los trabajadores y trabajadoras de la recolección de residuos.
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1: El gobierno relativiza la caída del índice de confianza y busca explicar los cuestionamientos de Milei a las mediciones. En Casa Rosada sostienen que el tradicional estudio de la Universidad de Itela es fluctuante y describen su evolución como una suerte de serrucho. Además, explican los señalamientos del mandatario y los indicadores. Tras la publicación de un nuevo dato adverso, el gobierno relativiza la caída en el índice de confianza en el gobierno correspondiente a septiembre y elaborado por la Universidad Torcuato de Itela, luego de que el indicador registrara un descenso de 5,9% y se ubicara 1,94 puntos. En Casa Rosada ensayan una serie de argumentos para atenuar los números. Es un índice fluctuante, el mes pasado nos dio arriba de 2 puntos y el mes anterior abajo, expresó una fuente con acceso al despacho presidencial, tras conocerse el menor registro de la presidencia de Javier Milei a un nivel que ya había alcanzado en septiembre de 2025 y julio de 2026.
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1: Las críticas a mi trabajo siempre han existido. La enfática respuesta de Carlo Ancelotti a las críticas por el presente de la selección de Brasil. El técnico italiano enfrentó los cuestionamientos tras el empate ante Australia y la eliminación ante Noruega en el Mundial.
5: La crítica a mi trabajo es una crítica que siempre existió y siempre va a existir. Esta crítica no afecta a la idea que tengo para el futuro de esta selección, de estos jugadores. Cuanto a crítica puede afectar en porcentaje.
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Una de las cosas que más me enamora de Dios es que no improvisa. Él sabe lo que hace. Es que estamos en las manos correctas. En la pérdida de dos hijos, un momento muy duro, pero me consuela el saber que en la palabra Job perdió no uno ni dos, 10 de volada, de cantazo. Vino un viento y se llevó los hijos. Sin embargo, fue el mismo que dijo: Jehová Dios, Jehová quitó, sea el nombre de Jehová bendito. Yo sé que mi Redentor vive y que del polvo me levantará. Usted y yo no estamos en cualquier manos, estamos en las manos correctas. Por ejemplo, unos clavos en las manos mías cuestan un centavo. Unos clavos en las manos de Jehová es vida eterna. Tu vida debe estar depositada en las manos del Dios que no improvisa. Dios sabe lo que hace.

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1: Así como aquella mujer, quizá hemos gastado todo, intentado todo. Dice la Biblia que hasta lo último ella había intentado. Y no le iba bien, le iba peor, dice. Pero esa vez ella escuchó que el maestro pasaba por la ciudad. Que Jesús pasaba por su ciudad. Oh, querido hermano, Jesús está pasando tu ciudad este momento. Él está pasando con un manto de misericordia, extendiéndote a ti su amor, su perdón. Él quiere levantarte. Él no te quiere ver derrotado. Él no te quiere ver abatido. Solo extiende tu fe, como aquella mujer lo hizo.

¿A dónde voy? ¿Qué hago? Déjeme darle lo más importante para que usted entienda cómo su misión de vida. Usted nació para dar bien y no mal. Nació para bendecir. Donde quiera que llegue, bendiga. Bendecir es hablar bien. Bendecir es proclamar a Dios. Bendecir es proclamar la palabra de Dios y anunciar el futuro que viene para mi vida y para los que amo. Observe lo que dice Primera de Pedro 3, verso 9 y 10. No devuelvan mal por mal, ni insulto por insulto. Lo insultan, bendiga. Le robaron al marido, bendígalo. Que se fue, bendígalo. Me quitaron, bendígalo. No me quiere, bendígalo. Este para que, si el novio le terminó, ¿qué tiene que hacer? Bendígalo. Quiero olvidar al novio, bendígalo. No devuelvan mal por mal ni insulto por insulto. Más bien, escuche lo que dice, más bien bendigan, porque para esto fueron llamados. ¿Para qué fuimos llamados? Para bendecir. Solo hay una razón. Yo no nací para dar mal, yo no nací para insultar, para herir. Yo nací para bendecir, para heredar una bendición. Y ahora viene el verso 10. En efecto, el que quiera amar la vida y gozar de días felices, ¿alguien ama aquí la vida? ¿Alguien quiere tener días felices? ¿Alguien quiere tener días felices? Refrene su lengua de hablar el mal, engaño. Si usted quiere envenenar su vida, llenarse de odio, maldiga. Si usted quiere llenarse de amargura, maldiga. Tenga deseos de venganza. Pero si quiere tener días felices, dormir tranquilo en la noche, refrene su lengua de hablar mal y sus labios de proferir engaño. Aquí nos da la definición de maldición. Es un engaño, una distorsión de la realidad. Eso es lo que quiere hacer el enemigo. La maldición, el diccionario lo define como palabras abusivas. ¿Cuándo la damos? Cuando lastimamos a quien está a mi lado. Y normalmente lo hacemos con los más frágiles, mi esposa o mis hijos. Voy caminando en el centro comercial en una ocasión y veo una mamá con un niño de unos 8 años. Y se notaba que estaban cansados ya. Y de repente la mamá le tira el brazo al niño y le dice, corre estúpido que vamos tarde. Si esta señora me hubiese reconocido y me hubiese dicho, ay Sixto Porras, de enfoque a la familia, y yo la detengo, me saluda con amabilidad y yo le hubiese preguntado a ella, señora, ¿usted ama a su hijo? Me va a decir, y yo le voy a preguntar, ¿vio lo que hizo? Y me va a decir, ¿qué? Yo le digo, acaba de definir la identidad de su hijo. Usted le dio una definición de quién es él. Y esa palabra marcó emocionalmente la vida de su hijo. Ella me va a decir, no, yo solo le dije que se apresure. Si un día, 20 años después, el hijo le dijo, mami, ¿se acuerda que el día en el centro comercial, cómo usted me ofendió? Mamá, yo nunca he olvidado eso. La mamá se va a poner a llorar y le va a decir, no, mi amor, yo nunca dije eso. Porque el que ofende no está siendo consciente de lo que está haciendo. Aquí hago una pausa. Estoy hablando de usted cuando se enoja. Y le estoy regañando. Estoy hablando de usted cuando tiene ira. Estoy hablando de usted cuando está cansado y cansada. Estoy hablando de mí. Yo tengo que aprender a refrenar mi lengua para no herir. Usted puede bendecir el 99% del tiempo. Te amo, te bendigo, proclamo a Dios, te traigo a la iglesia, leo la Biblia ahora. Y un día en un arranque de ira dijo un par de palabras que ofendió. 20 años después, ¿qué va a recordar su hijo? Ese momento, todas las palabras lindas que le dijo. Para que usted y yo entendamos el poder que tiene una herida emocional. Yo no puedo hablar ligeramente. Porque cuando yo hablo con una carga emocional, voy a herir. En cambio, bendecir es hablar bien de la persona que amo.
Es proclamar la palabra de Dios. Es anticipar los tiempos. Observe lo que dice Deuteronomio 30, 19. Hoy pongo al cielo y a la tierra por testigos contra ti, de que te he dado a elegir. ¿Qué tengo que hacer? Elegir. ¿Qué tengo que hacer? Elegir entre la vida y la muerte, entre la bendición y la maldición. Y entonces termina diciéndonos, dígalo fuerte, elige pues la vida para que vivan tú y tus descendientes. ¡Wow! ¿Qué es bendecir? Se bendice por la fe. Observe cómo lo dice Hebreos 11, 20 y 21. Por la fe. ¿Cómo se bendice? Déjeme explicarle algo. Usted describe la realidad o puede decir, este hijo es un rebelde, lo cual está dando una definición y una conclusión y está definiendo al niño. O usted puede decir, está en un momento donde no está pensando bien. Mas yo bendigo tu vida, sobre ti hay un corazón noble, sobre ti se cumplirá lo que Dios ha escrito de ti. Y comienza usted a profetizar, o es profeta o describe realidades, tiene que elegir. Pero observe lo que dice Hebreos, léalo conmigo en voz alta. Por la fe, otra vez. ¿Qué es fe? Ver en el Espíritu lo que todavía no está hecho. Anunciar lo que va a ocurrir en el futuro. Creer en la promesa que Dios le ha dado. ¿Cómo se bendice? Fuerte, fuerte. Usted va a hablar por la fe sobre la vida de sus hijos. Léalo conmigo completo. Por la fe bendijo el padre Isaac a Jacob y Esaú respecto a cosas venideras. ¿Qué es bendecir? Hablar lo que un día va a ocurrir. Hablar la tierra a la que ellos van a llegar. Entonces esto significa, a ver, déjeme ir profundo. Criar hijos es desgastante. De hecho, mi jefe, el doctor Dobson, fundador de Enfoque a la Familia, dijo, cuando una mamá le diga que está a punto de volverse loca, créale. Es desgastante educar a hijos. La inquietud, la fuerza, la energía, es desgastante. Si usted no tiene una misión de futuro en la crianza de sus hijos, es una mamá o un papá cansado nada más. Solo cansado. Pero si usted ve un Moisés en su hijo inquieto, si ve usted un Esther en su hija bella, extraordinaria, inteligente, si usted ve el futuro que Dios tiene con este hijo, usted paga el precio de educar, porque en ellos hay una historia que se está cumpliendo. Entonces usted es profeta y sus fuerzas se renuevan. Usted no puede ver a su niño de 2, 3, 4 años como un niño inquieto, porque su vista está distorsionada por la realidad. Usted tiene que verlo en su espíritu. Léalo conmigo en voz alta otra vez. Hebreos 11, 20 y 21. Por la fe bendijo Isaac a Jacob y a Esaú respecto a cosas venideras. Bendiga a sus hijos por la fe. Bendiga a sus nietos por la fe. Abra camino para ellos por la fe. Profetice sobre ellos por la fe. Bendecir es un negocio extraordinario. Hablando de business, vamos a hacer negocio. Le voy a enseñar a usted. Porque todo lo que usted desea para los demás se le devuelve a usted multiplicado. Observe lo que dice Lucas 6, 37 y 38. No juzguen y no se les juzgará. No condenen y no se les condenará. Perdonen y se les... den y se les dará. Fuerte. Se les echará en el regazo una medida llena, apretada, sacudida y desbordante. Lea al final. Porque...
tiene un problema con alguien, bendiga.

Un día alguien me demandó, a quien le di de comer, le ayudé, le di trabajo. Pues este bendito me demandó. Y vienen las madrugadas, la pensadera y la pensadera. No sé por qué esa cosa, pastor, de la noche. ¡Qué horrible! La pensadera. Y yo me levanto y yo decía, entonces me puse bíblico. Señor, haz justicia, devuélvele a este multiplicado todo lo que ha hecho. Bíblico. Y el Espíritu me ministra y me dice, ¿quieres dormir? ¿Quieres dormir? Sí, bendícelo. Y si quieres recuperar la paz, bendícelo. Deséale bien. Pídeme a mí que le bendiga. Para esto naciste, para desear bien y no mal. Porque todo lo que deseas a los demás se te devolverá multiplicado en una medida desbordante. Es negocio bendecir. La pregunta que surge es ¿por qué usted habla como habla? Cuando se enoja, no cuando viene a la iglesia. Aquí todos somos santos. Hermano, Dios le bendiga, gloria a Dios, qué lindo. Y los hijos dicen, wow, yo voy a llevarme a mi mamá esta de la iglesia para la casa. ¿Por qué yo hablo como hablo cuando me enojo? Cuando estoy en la casa. Observe Mateo 12:35. El que es bueno de la bondad que atesora, que cultiva, que desarrolla en el corazón, saca el bien. Pero el que es malo, cuando se enoja, cuando viene la tensión, cuando vienen los problemas, el que es malo de su maldad, saca el mal. La pregunta que surge es, ¿qué tipo de agua tiene usted en su corazón? ¿Es amarga? Brota cuando hablamos. Yo tengo que trabajar conmigo. Si yo saco sentimientos buenos, es porque mi corazón ha encontrado sanidad. Es importante entender que de todo lo que hablemos daremos cuenta un día. Los latinos tenemos un problema. No le damos valor a la palabra. Por eso le ponemos cualquier nombre a nuestros hijos. ¿Cómo se llama usted? Y si, ¿de dónde vino su nombre? Es la unión de los nombres del abuelo, de la abuela, de la tía y de la mamá. ¡Qué cosas raras! ¿Y cómo se llama? Dice, ¡ay, es que a mí me gustaba un muchacho guapo! Entonces yo le puse el nombre del exnovio. ¡Qué desgraciada está! No. Cuando pongo un nombre debe ser una profecía. Cuando pongo un nombre debe ser algo que anuncie futuro. Cuando pongo un nombre haga que al crecer se sienta orgulloso de llevar ese nombre. Será la palabra que más escuche. Cuando pronuncien su nombre, él responderá sí. Entonces debe ser un sí afirmando lo que está diciendo el nombre y lo que significa. Observe Mateo 12:36 y 37. Para que usted vea cuánto valen las palabras. Pero yo les digo que el día del juicio todos tendrán que dar cuenta de toda. ¿De qué? Fuerte. De toda palabra ociosa que hayan pronunciado. Porque por tus palabras se te absolverá y por tus palabras se te condenará. No hable ligeramente. Daremos cuenta el día del juicio. Observe lo que dice Proverbios 18:21. En la lengua hay poder de vida y muerte. Usted tiene que elegir. Solo hay dos frutos en la lengua. O produce vida lo que dice, o produce muerte. O produce destrucción, o roba, o suma. Quienes la aman, comerán de su fruto. Yo tengo que aprender a poner guarda en mis labios. Porque yo no

Bendiga su sexualidad, bendiga lo que piensa, bendiga a sus profesores, bendiga a sus compañeros, bendiga a su cónyuge, bendiga a sus hijos, los que un día nacerán, bendiga el emprendimiento que hay en su corazón, bendigo tu inteligencia, tu creatividad, bendiga constantemente. La pregunta que surge es, ¿cuándo bendecir? Todo el tiempo. Observe Deuteronomio 11, 18 al 19. Grábese en estas palabras en el corazón y en la mente. Porque yo no puedo darle a mis hijos lo que yo no creo para mí. Yo no puedo dar lo que no tengo. Grábense estas palabras en el corazón y en la mente. Y ahora que lo tengo como mi tesoro, llévenlas en su mano como un signo, llévenlas en su frente como una marca. Ahora sí, léalo conmigo. Enséñelas a sus hijos y repítanlas otra vez. Repítanlas, repítanlas cuando estén en su casa, cuando anden por el camino, cuando se acuesten y cuando se levanten. ¿Cuándo bendecimos? Todo el tiempo. Usted va caminando por la calle, usted bendiga. De repente vamos en la casa y diga, vamos a bendecir al presidente, vamos a bendecir a nuestros jueces, vamos a bendecir las autoridades, vamos a bendecir nuestra tierra, mi amor, vamos a ver una tierra próspera, llena, bendita de Dios, nos dará de comer, habrá sustento para esta casa, Dios extenderá su mano y su favor sobre tu vida, bendígalos. Van caminando, ponga la mano sobre el pecho de sus hijos. Te bendigo, mi amor. Bendigo tu salud. Ángeles de Jehová acampan a tu lado. El poderoso gigante, el Señor, va delante de ti abriendo camino. No vas solo por la vida. Contemplarás ángeles de Dios a tu lado. El Espíritu guiará tus pasos. Tendrás revelación de Dios. Todo el tiempo. Todo el tiempo, en todo lugar, en todo momento, tenga ceremonias de bendición, póngalos de rodillas antes de entrar a las clases, a la escuela, en la edad crucial donde están 12 años, 5 años, 6 años, 15 años, tome tiempo para imponer manos sobre ellos y bendecirlos. Deténgase. ¿Cómo bendijo Jesús? Marcos 10, 13 al 16. Aquí le hago un resumen. Empezaron a llevarle los niños a Jesús para que los tocara. ¿Cómo se bendice? Tocando, abrazando. No, no, no, aquí en Honduras los hombres no nos abrazamos. ¡Qué machismo el suyo! Se está perdiendo la oportunidad de abrazar. Mire, empezaron a llevarle los niños a Jesús para que los tocara. Y les dijo, dejen que los niños vengan a mí, no se lo impidan. ¿Cómo se bendice? Mira el final. Y después, léalo conmigo. Y después de abrazarlos, los bendecía poniendo las manos sobre ellos. Ahora le voy a hacer un examen. ¿Cuándo fue la última vez que usted impuso manos sobre sus hijos y bendijo sus vidas? Yo jamás olvidaré a mi papá cuando a mis 21 años, 22 años, yo venía de la facultad de leyes y me mira y me dice, 8:30 de la noche, 6 de enero, ¿qué pasa, hijo? Dijo, papá, ya no está en la facultad mi corazón. Dios me está llamando a que le sirva. Y comenzó a llorar y me dijo, arrodíllate, hijo. Y se puso de pie y puso la mano sobre mi cabeza y dijo, Dios, te consagro a mi hijo para que te sirva. Hijo, te consagro a Dios para que le sirvas. Ese momento jamás lo podré olvidar, jamás. Se van a casar sus hijos, tome tiempo, póngalos de rodillas, bendígalos. ¿Tiene novia o tiene novio? Venga, póngalo de rodillas y póngale la mano a ese muchacho. Apriétele así, aquí el hombro, así usted.
Te bendigo en el nombre de Jesús, el ángel.

de Jehová acampa a tu lado. Te bendigo, mi princesa. Pongo manto de santidad y de pureza en tu vida. Sobre ti resplandecerá el rostro del Señor. El ángel de Jehová te acompaña. Bendigo tus manos, tus ojos, lo que tus ojos miren. Lo bendigo, estará lleno de pureza, de santidad. Bendigo tu mente. Ponga mano sobre sus hijos. Deténgase. ¿Usted quiere que su cónyuge cambie? No estoy por ahí, pero le voy a enseñar. Bendígalo, deje criticarlo. Es que usted nada, no sirve para nada. Usted está maldiciendo, acentúa lo negativo. En cambio, si usted le dice, es un privilegio, mi amor, estar casado contigo. Varón, esforzado y valiente, inteligente, lleno de la gloria de Dios. Dios mío, qué honrado estoy. Todas las bendiciones de Dios, las promesas de Dios deben de venir al corazón específico. Agarre cada promesa, cada palabra que Dios le ministra, mándesela en texto, grábeselo. Hoy Dios me habló. Me dijo que vienen tiempos maravillosos para ti y me dio esta palabra. Florecerás como las palmeras, crecerás alto. Crecerás como árbol plantado junto a corrientes de agua. Darás tu fruto a tu tiempo. Todo lo que Él ponga en tu mano prosperará, mi amor. Pero también tiene que haber una palabra específica al corazón de sus hijos. Observe Génesis 19, 49, 28. Estas son las 12 tribus de Israel. Y esto es lo que su padre les dijo cuando impartió a cada una de ellas su bendición. Usted tiene que tener sensibilidad. Mi papá ya grande, mi papá era una linda persona, un poco distraído, ¿no? De ahí yo vengo. Entonces yo le dije hace algunos años, él murió el año pasado, papá, cuando yo era niño, ¿tú viste en tu espíritu lo que Dios iba a hacer conmigo? Me mira y me dice, uy, hijo, vos eras tan inquieto. Lo que me estaba diciendo era que es difícil ver algo así. Eras terrible, solo problemas. No, no, yo sé, papá, que yo era inquieto. Cuando yo era niño, papá, ¿tú viste en tu espíritu lo que Dios iba a hacer conmigo? Me mira y me dice, eras tan enfermo vos. Como tres veces te mandaron a morir a la casa. Yo sé, papá. Yo sé eso. Ahí me di cuenta que mi papá no afinó su oído espiritual. Si yo le hubiera preguntado a mi mamá hubiera dicho, desde que te vi, mi amor. Mi mamá tenía una sensibilidad espiritual increíble. Mi primera visión fue a los 5 años. Yo era un niño. Yo iba en bicicleta y vi los cielos abiertos y comencé a ver una visión que se cumplió a mis 26 años. Un pueblo caminar y alguien haciendo así. ¿Entendí? Nada. Yo grité, mamá, mamá. No sé por qué uno siempre termina llamando a la mamá. No, llama al papá, llama a la mamá. Mamá, y vea, vea. Y decía, ¿pero qué? Y dice, te caíste, te raspaste. No, mamá, vea. Ella no entendió. Pero ella sabía que yo estaba teniendo una experiencia espiritual. A mis 26 años, dirigiendo la marcha para Jesús, la primera marcha que hicimos para Jesús, nos reunimos. Yo tenía 26 años, no habían celulares, no había internet, nada, pura radio los convocamos. El hermano Pablo iba a predicar. Y le dice el hermano Pablo, si llegan 5,000 hijos, es un éxito. Si llegan 10,000, es noticia. Y la gente comenzó a llegar con pancartas, los cantantes, toda la gloria. Y de repente, yo estoy así en la plataforma. ¿Sabe cuánto dijeron los periódicos que llegaron? Más de 100,000 personas. Escuche. Y cuando yo estoy así en un momento en una plataforma, el Espíritu me lleva a mis 5 años. Y me dice, hoy se cumple lo que viste a los 5 años.
profetices sobre

0: sus hijos. Una palabra específica. Enséñales a oír la voz de Dios. Te hablará en sueños. Samuel tenía 8 años cuando oyó una voz que le decía fuerte: Samuel, Samuel. Y fue donde el sacerdote Eli: me llamaste. No, hijo, yo no te he llamado, ve, duerme. Y volvió a escuchar una voz que le dijo. Entonces Eli entendió: hijo, la próxima vez que escuches la voz, respóndele a Dios: heme aquí. Habla, que tu siervo escucha. Enséñele. Sus hijos soñarán sueños de Dios, serán despertados en la madrugada, tendrán visiones del cielo. Llévelos en el espíritu a que el cielo se abra sobre la vida de ellos, que tengan visión de Dios. Mamá, ¿a dónde voy y cómo será y cómo sabré? Es la pregunta de Isabel hoy. ¿Yo? ¿Cómo sé? No te preocupes, hija. Dios hablará a tu corazón, te guiará paso a paso, te dará visión. Conforme vas creciendo, vas a ir viendo cielos abiertos sobre tu vida. Dios no hace silencio, Dios habla. ¿Dónde aprenden? Oyéndote. Tus bendiciones preparan el terreno, tu forma en que crees, la forma en que tú oras. Escucha lo que dice Isaías 44:3, esto es tuyo. Léalo en voz alta, ahí lo tiene. Derramaré mi espíritu sobre tus descendientes y mi bendición sobre tus hijos. Otra vez, derramaré mi espíritu sobre tus descendientes y mi bendición sobre tus hijos. Otra vez, derramaré mi espíritu sobre tus descendientes y mi bendición sobre tus hijos. Es Él el que bendice, el que tiene poder. Es Él. Él es Él el que lo hace, no usted. A usted le toca profetizar, a usted le toca creer, a usted le toca anunciar. Y escuchará a Dios diciéndolo fuerte: derramaré mi espíritu sobre tu descendencia y mi bendición sobre tus hijos. Mírenlo en su espíritu, mírenlo. A ver, le voy a dar un ejemplo. Yo tengo unos amigos en Perú, son pastores de una iglesia pequeña, como de 30.000 personas. Los pastores Horno. Y ahora yo estoy con su hijo, que es el nuevo pastor, Sergio y Carla. Estamos cenando y digo: pastor, ¿y usted cómo llega? Uy, Sixto, dice, yo me aparté 10 años de Dios, lejos. Me porté mal. ¿Y cómo vuelves? Ah, dice, fui seducido con cuerdas de amor. A ver, dice, uno de esos días, mi mamá, dice, la pastora, estaba en la casa con las hermanas de la iglesia. Y yo llegué en mal estado, es decir, borracho. Elegante, ¿no? Mal estado. Ahora lo llevo a la escena. Usted está con los pastores en la casa, tomando un café. Y de repente su hijo llega, entra por la puerta ya en mal estado. Ahora le pregunto, ¿qué hace usted? Tiene dos opciones. O se deja influenciar por la circunstancia que vive su hijo, o profetiza sobre él. Cualquier otra mamá le hubiera dicho: espérate y verás. Dice, pero cuando mi mamá me ve entrar, imagínense al muchacho, 20 años, pero cuando mi mamá me ve entrar, me mira y me dice: Sergio, mijo, venga. Venga, mijo, venga. Dice, se levanta con orgullo.
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2: Máximo Kirchner brindó una entrevista en Infobae y habló de todo. El diputado nacional reconoció que la expresidenta Cristina tiene la voluntad de volver a ser candidata si la ONU se lo permite. Además, habló de economía, el futuro del peronismo y varios temas de coyuntura.
3: Hacer algo, no, porque aparte te voy a decir algo, Federico.

0: y que es importante. Yo no creo que podamos saldar a través de las cuestiones judiciales los desafíos políticos y económicos de nuestra sociedad. Hay una dirigencia que intenta que aquel voto popular que no consigue se lo dé, digamos, el Poder Judicial. Como es el caso de Macri. Macri no puede ir a ninguna elección. Hasta Bullrich mide más que Macri. Pero el poder que tiene dentro del Poder Judicial Mauricio Macri es enorme, enorme, desproporcionado y dañino para la vida democrática del país. Yo creo que el próximo gobierno sí es peronista, de la presidenta de ser Cristina.
1: ¿Milei es inteligente?
0: Emocionalmente, intelectualmente, no lo conozco, mira.
1: Por lo que ves, ¿te parece una persona inteligente?
0: No creo que nadie que no sea inteligente sea presidente.
2: Información general.
3: Información general.
4: El senador Abdalá quedará a cargo del Ejecutivo e igualará en días a Rodríguez al frente de la presidencia. El presidente provisional del Senado reemplazará a Milei y Villarruel, que estarán en París y Madrid. Es la segunda vez a cargo y sumará 7 días, lo mismo que la presidencia de Adolfo en 2001. El senador Bartolomé Abdalá volverá a hacer noticia, por lo menos en su provincia, que otra vez va a tener al puntano a cargo del Poder Ejecutivo Nacional. En los próximos días, el senador de San Luis, Bartolomé Abdalá, quedará a cargo de la presidencia de la Nación como consecuencia de que el presidente Javier Milei estará en Europa y que la vicepresidenta de la Nación, Victoria Villarruel, también estará en el viejo continente.
2: Internacionales.
3: Internacionales.
4: Estados Unidos revocó las visas de altos funcionarios de Bolivia, Colombia, Ecuador y Perú por acusaciones de corrupción y narcotráfico. La nueva política migratoria contempla también a los familiares directos de los señalados y permite actuar contra extranjeros que, según Washington, debiliten gobiernos elegidos democráticamente. Estados Unidos anunció la revocación o restricción de visas para funcionarios, jueces, fiscales y empresarios de Bolivia, Colombia, Ecuador y Perú, además de medidas contra sus familias directas, bajo una nueva política destinada a sancionar a extranjeros que, según el Departamento de Estado, utilicen la corrupción o el narcotráfico para debilitar gobiernos elegidos democráticamente.

Y vea, vea. Y decía, ¿pero qué? Y dice, te caíste, te raspaste. No, mamá, vea. Ella no entendió. Pero ella sabía que yo estaba teniendo una experiencia espiritual. A mis 26 años, dirigiendo la marcha para Jesús, la primera marcha que hicimos para Jesús, nos reunimos. Yo tenía 26 años, no habían celulares, no había internet, nada, pura radio los convocamos. El hermano Pablo iba a predicar. Y me dice el hermano Pablo, si llegan 5,000, hijo, es un éxito. Si llegan 10,000, es noticia. Y la gente comenzó a llegar con pancartas, los cantantes, toda la gloria. Y de repente, yo estoy así en la plataforma. ¿Sabe cuánto dijeron los periódicos que llegaron? Más de 100,000 personas. Escuche. Y cuando yo estoy así en un momento en una plataforma, el Espíritu me lleva a mis 5 años y me dice, hoy se cumple lo que viste a los 5 años. Profetices sobre sus hijos una palabra específica. Enséñales a oír la voz de Dios. Te hablaré en sueños. Samuel tenía 8 años cuando oyó una voz que le decía fuerte, Samuel, Samuel. Y fue donde el sacerdote Liglis, me llamaste. No, hijo, yo no te he llamado, ve, duerme. Y volvió a escuchar una voz que le dijo. Entonces Elí entendió, hijo, la próxima vez que escuches la voz, respóndele a Dios. Heme aquí. Habla, que tu siervo escuche. Enséñele. Enséñenle, sus hijos soñarán sueños de Dios, serán despertados en la madrugada, tendrán visiones del cielo. Llévenlos en el Espíritu a que el cielo se abra sobre la vida de ellos, que tengan visión de Dios. Mamá, ¿a dónde voy y cómo será y cómo sabré?

Es la pregunta de Isabel. ¿Yo? ¿Cómo sé? No te preocupes, hija. Dios hablará tu corazón, te guiará paso a paso, te dará visión. Conforme vas creciendo, vas a ir viendo cielos abiertos sobre tu vida. Dios no hace silencio. Dios habla. ¿Dónde aprenden? Oyéndote. Tus bendiciones preparan el terreno. Tu forma en que crees, la forma en que tú oras. Escucha lo que dice Isaías 44:3. Esto es tuyo. Léalo en voz alta. Ahí lo tiene. Derramaré mi espíritu sobre tus descendientes y mi bendición sobre tus hijos. Otra vez. Derramaré mi espíritu sobre tus descendientes y mi bendición sobre tus hijos. Otra vez. Derramaré mi espíritu sobre tus descendientes y mi bendición sobre tus hijos. Es Él el que bendice, el que tiene poder. Es Él. Él es Él el que lo hace, no usted. A usted le toca profetizar, a usted le toca creer, a usted le toca anunciar, y escuchará a Dios diciéndolo fuerte: derramaré mi espíritu sobre tu descendencia y mi bendición sobre tus hijos. Mírenlo en su espíritu, mírenlo. A ver, le voy a dar un ejemplo. Yo tengo unos amigos en Perú, son pastores de una iglesia pequeña, como de 30,000 personas. Los pastores Horno. Y ahora yo estoy con su hijo, que es el nuevo pastor. Sergio y Carla. Estamos cenando y digo: pastor, ¿y usted cómo llega? Uy, Sixto, dice, yo me aparté 10 años de Dios. ¡Lejos! Me porté mal. ¿Y cómo vuelves? Ah, dice, fui seducido con cuerdas de amor. A ver, dice, uno de esos días, mi mamá, dice, la pastora, estaba en la casa con las hermanas de la iglesia. Y yo llegué en mal estado, es decir, borracho. Elegante, ¿no? Mal estado. Ahora lo llevo a la escena. Usted está con los pastores en la casa, tomando un café, y de repente su hijo llega, entra por la puerta ya en mal estado. Ahora le pregunto, ¿qué hace usted? Tiene dos opciones. O se deja influenciar por la circunstancia que vive su hijo, o profetiza sobre él. Cualquier otra mamá le hubiera dicho: espérate y verás. Dice, pero cuando mi mamá me ve entrar, imagínense al muchacho, 20 años, pero cuando mi mamá me ve entrar, me mira y me dice: Sergio, mijo, venga. Venga, mijo, venga. Dice, se levanta con orgullo, me señala y dice: quiero presentarles a Sergio, mi hijo, el pastor. No había vergüenza. No se sintió humillada. A usted no le toca describir circunstancias, le corresponde ser profeta. Observe al Señor, Isaías 59:21, suyo. Este será mi pacto con ellos, con tu descendencia, dice el Señor. No yo, no usted. ¿Quién lo dice? Otra vez, ¿quién lo dice? ¿Quién lo dice? ¡Ay, Dios mío! Mi espíritu que está sobre ti, que está sobre mí, y mis palabras que puse en tu boca, la que has dicho vez tras vez, no faltarán, no faltarán jamás de tu boca, ni de la boca de tus hijos, ni de la boca de los hijos de tus hijos. ¿Quién lo ha dicho? El Señor lo ha dicho desde ahora y para siempre. Thank you.
hablan como usted, caminan como usted. El otro día, Esteban tenía 19, yo iba a un programa de televisión y no pude, iba para un viaje a Argentina y le dije al periodista, no puedo, pero te puedo mandar a mi hijo Esteban. Porque recuerde, quien abre puertas a sus hijos es usted. Y dice el periodista, está bien, mándame a Esteban. Luego que lo comprometí me asusté, pero lo mandé. Y yo le dije, Esteban, ¿vas? Yo voy, papá. Televisión Nacional, un programa secular. Esteban se preparó y aquella noche fue. Era una mañana. Y yo llegué en la noche a Argentina con el corazón en la mano y yo quería ver la grabación. Y me voy a internet para ver la grabación. Y cuando yo veo a Esteban con una fluidez, con una elegancia, yo me quedo impactado viendo cómo domina el tema. Pero de repente cuando escucho hablar a Esteban, me asusté. Porque no sabía si era Esteban o era yo. Yo me dije, habla igual que yo. Repite las mismas cosas que usted ha dicho. Vuelva a casa a decir palabras dignas de ser repetidas. Déjeme darle dos textos más. ¿Vamos bien, iglesia? Está listo, nació para bendecir, para hablar bien, para profetizar, para anunciar futuro. Para eso nació. Génesis 17, 4 al 7. Este es el pacto que establezco, fuerte. Este es el pacto que establezco, Dios hablándole a Abraham y Dios hablando con usted. Este es el pacto que establezco. Tú serás el padre de una multitud de naciones. Ya no te llamarás Abraham, sino que de ahora en adelante tu nombre será, porque te he confirmado como padre de una multitud de naciones. Observe a Dios bendiciendo a Abraham como hijo. Y Dios le sigue diciendo, te haré tan fecundo que de ti saldrán reyes y naciones. Observe el final, léalo conmigo. Estableceré mi pacto contigo y con tu descendencia como pacto perpetuo por todas las generaciones. ¡Fuerte! Yo seré. Esta palabra es la que debe sostenerlo a usted. Es Dios comprometiéndose. Uy, pero observe el 19 y el 20. Porque uno a veces se pregunta, y yo metí la pata, y este hijo que nació fuera del matrimonio, y mis pecados, escúchame, pero es Sara, tu esposa, la que te dará a luz un hijo, al que llamarás Isaac. Yo estableceré mi pacto con él y con sus descendientes, como pacto. En cuanto a Ismael, te he escuchado. Yo lo bendeciré. Haré tan fecundo, te daré una descendencia numerosa. Él será el padre de 12 príncipes. Haré de él una nación. Escúchame. Mira lo que Dios hace. Toma tu pecado, tu duda. Corta la herencia de maldición y la transforma en... Porque he escuchado tu dolor, porque he escuchado tu clamor. Por favor, tienes que entenderlo. Tú no eres la consecuencia de tus errores del pasado. Dios ha mirado tu vida con ojos de misericordia y ha decidido bendecir a tu Ismael. Ha decidido transformar mis errores. Un día yo estoy en mi oficina y me dicen, lo busca su sobrino. Yo digo, pero todos mis sobrinos están muy pequeñitos. ¿Mi sobrino? Hágalo pasar. Entra un joven y me dice, hola tío. Dice, sí tío, dice.

Yo soy hijo de su hermano mayor. Vivo lejos. La familia, mi papá sabe, dice. Ustedes no sabían. Él creció lejos, sin contacto con la familia. ¿Sabe por qué lo busco, tío? Armando. Quiero contarle que soy pastor.

qué misericordia. Es la oración de la abuela. Es el clamor de una abuela que trajo la bendición sobre la familia. No hieras a tus hijos. No lastimes a tus hijos. Lleva tu dolor, tu culpa delante de Dios. Y escucha al Señor diciéndote: y en cuanto a Ismael, también lo bendeciré.

La creación celebra la vida y nosotros celebramos el inmenso amor de Dios.

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1: Alejandro Kattenberg habló acerca de la reelección del gobierno. Alejandro Kattenberg, analista político, habló acerca de la pregunta ¿es posible la reelección del mileísmo sin Milei en las elecciones de cara a 2027?
2: Ya la sola formulación de la pregunta da cuenta de un contexto de dificultad para el gobierno. La sola formulación de la pregunta da cuenta que una situación de apoyo de la opinión pública muy holgado que había a principio de año y con números que indicaban en ese momento una reelección a la vuelta de la esquina, se han transformado en el transcurrir del año en un gobierno con una división muy clara en los niveles de apoyo, con un deterioro que se produjo este año y con una reelección que deja de estar clara a la vuelta de la esquina, y eso a su vez se traduce en aumento del riesgo país.

0: los emergentes en riesgo país está bajando, se traduce en mayor incertidumbre, en dudas, en temores. El presidente perdió 12 puntos de aprobación.
1: Wow.
0: Ahora, aquellos que votaron a Juntos por el Cambio en el 23, aquellos que votaron a Patricia Bullrich en el 23, la caída del presidente fue más del doble, fue más de 20. ¿Sí? Eso también explica el proceso de diferenciación de la senadora, porque Patricia Bullrich vio en sus propios votantes, en su propio sector social que ella representa, un desgaste más acelerado del gobierno que en el resto de la sociedad, ¿no? Entonces, eso también empuja las tendencias de clase defensivamente de diferenciarse, y hasta Patricia Bullrich lo ha dicho, ¿no? De no dejar de atender las demandas y necesidades de ese público, que claramente cayó más por razones de índole política que económica, más allá que la economía es una gran parte de la explicación de esta caída, ¿no? Pero
2: información general.
3: Información general.
4: Morosidad. La oposición busca un dictamen único para tratar un proyecto con refinanciación y quitas de intereses. Se estará definiendo este martes en un plenario de Finanzas y Defensa del Consumidor. El Congreso de la Nación se prepara para que esta tarde se defina en el plenario de Comisiones de Finanzas y Defensa del Consumidor proyectos que irán al recinto para intentar encontrar una solución a la crisis de morosidad que afecta a miles de familias en Argentina. El oficialismo y la oposición se medirán cada uno de sus proyectos en búsqueda del dictamen que les permita avanzar en el recinto. Quien parece tener los números más simples es La Libertad Avanza, ya que en el plenario reúne 62 diputados y La Libertad junto al PRO y la Unión Cívica Radical. Si es que van todos juntos, con lo que le alcanzan las 32 firmas necesarias, mientras que el resto de los bloques juntarían 30.
2: Internacionales.
3: Internacionales.
4: Lula amplió su ventaja sobre Flavio Bolsonaro a días de la primera vuelta en Brasil. Quat sitúa al presidente en el 39% frente al 34% del senador, pero ambos empatan en 42% en una eventual balotaje. La encuesta es la primera que recoge en parte el efecto de la prohibición de las apuestas en línea. El presidente de Brasil, Luis Ignacio Lula da Silva, aventaja en 5 puntos al senador Flavio Bolsonaro a 6 días de la primera vuelta de las elecciones del 4 de octubre. Así lo indica una encuesta de Quats, encuestadora brasileña divulgada el lunes. El mandatario busca la reelección y alcanza el 39% de la intención de voto frente al 34% de su rival, del Partido Liberal.
5: Ahora compartimos una pausa para la reflexión. Así ha dicho el Señor: no suban ni combatan contra sus hermanos. Primera de Reyes 12:24. Si es posible, en cuanto dependa de ustedes, tengan paz con todos los hombres. Romanos 12:8. Una de las bendiciones más satisfactorias es tener la gracia de vivir en paz y en armonía con quienes nos rodean. Algunas personas se llevan bien con los demás y les resulta fácil y natural vivir en armonía con sus semejantes. Conozco una abuelita que ha servido a Dios y a las personas durante toda su vida con mucho amor y dedicación. A pesar de sus luchas y grandes pruebas, siempre ha puesto su confianza en Dios y en sus promesas. La he visto alabar a Dios en todo tiempo, y al hablar con ella puedes ver el amor de Dios reflejado en su mirada. Es lógico entonces oír decir y asegurar a las personas que la conocen que jamás tuvieron altercados o inconvenientes con ella. Claro que sí, Dios se glorifica a través de personas así. Debemos reconocer que no todos pueden manejar las relaciones interpersonales con esta altura espiritual. No siempre es fácil comunicarse o reaccionar de la manera correcta. En ocasiones, el enojo y la ira dominan el carácter de una persona, por lo cual cualquier conversación termina en discusión o altercado. Otros siempre están en desacuerdo con el resto y tratan de imponer sus razones con fanatismo y pasión desmedida. A quienes les resulta complicado llevarse bien con los demás, les propongo, como punto de partida para cambiar de actitud y sentimientos hacia aquellas personas que les resultan difíciles,

0: tres cosas. Número 1. Mira a las personas de una manera nueva, más profunda. Es decir, más allá de las apariencias. Descubre sus necesidades, míralos como hijos de Dios, a quienes nuestro Padre también ama y por quienes murió Jesucristo. Número 2. Plantea, dentro de tus posibilidades, la idea de suplir esa necesidad que todos poseemos de ser amados y apreciados, y ofréceles una palabra positiva y de aliento. Número 3. Permítele al Espíritu Santo transformar tu carácter a la imagen de Cristo, que a través de ti las personas puedan ver el amor de Dios. Oremos así. Señor, tú sabes cuánto he sufrido por no saber relacionarme con mis semejantes. Transforma mi vida conforme a tu imagen, que pueda manifestar tu amor siempre. Te ruego que me des el poder y la sabiduría para tratar con las personas difíciles, que hoy pueda mirar a las personas como tú las ves. Y bendigo toda relación que tenga en mi vida a partir de ahora. Lo pido en el nombre de Jesús. Amén.
1: 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Una pausa para la reflexión.

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Salmo 27. El Señor es mi luz y mi salvación. ¿A quién temeré? El Señor es el baluarte de mi vida. ¿Quién podrá amedrentarme? Cuando los malvados avanzan contra mí para devorar mis carnes, cuando mis enemigos y mis adversarios me atacan, son ellos los que tropiezan y caen. Aun cuando un ejército me asedie, no temerá mi corazón. Aun cuando una guerra estalle contra mí, yo me mantendré en confianza.

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2: Ahora compartimos una pausa para la reflexión. Jesús le dijo: porque me has visto, Tomás, creíste. Bienaventurados los que no vieron y creyeron. San Juan 20, versículo 29. Tomás representa a todo aquel discípulo de Cristo que atraviesa una crisis de fe. La crisis de fe se desencadena luego de traspasar situaciones difíciles que no pudimos resolver o en las que no vimos el obrar de Dios a nuestro favor, dando esta experiencia lugar a la duda y a la incredulidad. Comenzamos a cuestionar el amor de Dios o el cuidado de este hacia nosotros y en el peor de los casos, algunos dejan de creer en su existencia. Los discípulos se habían congregado luego de la muerte y crucifixión de Jesús, pero Tomás no asistió a esa reunión. La desilusión le impedía buscar a Dios y reunirse con sus hermanos en la fe. Imagina a Tomás caminando con Cristo y siendo testigo de los milagros, maravillas y prodigios que por mano de Jesús eran hechos. La popularidad del Señor cada día iba en aumento. Las señales eran realizadas en todo lugar. Todo parecía un sueño maravilloso. De pronto, Jesús es traicionado, entregado, juzgado injustamente, humillado públicamente y condenado.
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3: Milei habló de los cambios en la Quinta de Olivos. Hoy es una base militar, tengo enemigos pesados en el mundo. El mandatario explicó que la residencia presidencial dejó de funcionar con personal civil por razones de seguridad.
4: Bueno, en base a cuestiones de seguridad interna. Aquellos que saben observar bien, digamos, habrán visto una determinada cantidad de cambios en torno a la seguridad. Bueno, esto es parte, digamos, hoy, digamos, la Quinta de Olivos es una base militar. Bueno, yo recibe el tratamiento de una base militar. Hay determinadas cuestiones que, digamos, usted no es el... Tiene cuestiones de seguridad mucho más profundas que en las condiciones que estaba la quinta.
0: Información general.
5: Información general.
3: Una empresa británica voló por Malvinas a Punta Arenas en una nueva ruta que el Reino Unido busca abrir con Chile. El gobierno denunció que la firma Tail UCAT Limited realizó un vuelo a la ciudad trasandina sin la autorización de autoridades argentinas. El gobierno de Javier Milei presentó una denuncia a través de un comunicado en el que apuntó contra la empresa del Reino Unido, Tails UK Limited, por realizar un vuelo sin autorización entre las Islas Malvinas y la ciudad chilena de Punta Arenas. Todo tuvo que ver con un foro empresarial que se desarrolla en la localidad patagónica con el objetivo de abrir una nueva ruta comercial entre Chile y el archipiélago.
0: Deportes.
5: Deportes.
3: Dos equipos analiza Scaloni para el primer partido de Argentina tras el Mundial 2026 y el tierno gesto del plantel.

0: Antes del amistoso ante Bolivia en Córdoba, el entrenador probó dos alternativas tácticas en Ezeiza, mientras los futbolistas compartieron un momento especial con su familia durante los entrenamientos. La selección argentina sigue ultimando detalles para su regreso a la actividad. Será este miércoles 30 de septiembre cuando enfrente a Bolivia en el estadio Mario Alberto Kempes de Córdoba, en el primer partido del equipo tras la final del Mundial 2026. Lionel Scaloni maneja dos alternativas de formación para el debut de esta nueva etapa, mientras el plantel protagonizó un gesto solidario en Ezeiza al recibir a una familia durante uno de los últimos entrenamientos. El economista Diego Giacomini, ex socio de Javier Milei, afirmó que el plan de estabilización del gobierno no es exitoso y está condenado a fracasar debido a su inconsistencia dinámica y a la trayectoria temporal de la inflación en forma de U.
1: ¿Vos le entendiste?
2: Primera reflexión, son las mismas estadísticas que hace 3 o 4 meses citaba cuando le daban a favor. Con lo cual, no ha cambiado, las estadísticas en sí son las mismas, simplemente que su programa en materia de nivel de actividad es tan malo que aquellas estadísticas que sobreestimaban el nivel de actividad que él mismo, sabiendo que estaba sobreestimado, lo resaltaba, es tan malo que ya ni siquiera tiene la capacidad de sobreestimar, porque el piso es tan bajo que no lo puede sobreestimar. ¿Se comprende? El punto está claro. Tenemos, estoy siendo ampuloso, ¿no? Porque no se lo puede llamar modelo, pero tenemos un plan de estabilización tan malo que cometió el error de utilizar el tipo de cambio como ancla antiinflacionaria, que eso lleva a que solamente al 20% de la economía le vaya bien. A ver, le va bien, entre comillas, y no son todos iguales, ¿eh? Le va bien a petróleo y a minas, a eso sí, en serio. Después le va bien, pero cada vez un poco menos bien, al sector financiero y al campo. Gracias al dios sol y gracias al dios lluvia, produce mucho, pero cambia dinero de mano y no está ganando dinero. ¿Ok? Eso es el 20% de la economía. Para que te des una idea, esos tres sectores generan solamente 8 de cada 100 puestos de trabajo en Argentina.
3: Información general.
4: Información general.
0: Comenzó en San Nicolás un inédito juicio a los responsables de un bloqueo de camioneros contra una pyme. Se hizo la primera de las 9 audiencias públicas en un juicio donde el principal acusado es Maximiliano Caballero, líder del gremio en aquella ciudad bonaerense detenido desde hace 4 años. En un hecho inédito, comenzaron ayer en la ciudad de San Nicolás las audiencias públicas en el juicio contra Maximiliano Caballero, el líder del sindicato de camioneros que está detenido por el bloqueo de una empresa familiar Rey Distribución en la ciudad de San Pedro en febrero de 2021, acusado por los delitos de turbación de la posesión, coacción y extorsión.
3: Deportes.
4: Deportes.
0: Racing confirmó la destitución de Juan Pablo Bogdboda tras la eliminación contra Boca. Luego de la dolorosa caída 3-2 contra el Ceneice por la Copa Argentina, la Academia hizo oficial la salida de común acuerdo del entrenador que llegó a mediados de 2026. Racing Club confirmó que Juan Pablo Bogdboda dejó de ser el entrenador después de la derrota 3-2 ante Boca Juniors en los cuartos de final de la Copa Argentina en el Gigante de Arroyito. El entrenador se marcha de la Academia después de 13 partidos con el equipo en el anteúltimo puesto de zona B del torneo clausura. Sebastián Romero y Luciano Agüet asumirán de manera interina. El sindicato de camioneros presiona con asambleas y otras medidas por la nueva licitación para la recolección de residuos en Cava. Lo anunció Pablo Moyano luego de que trascendió que el gobierno porteño no va a incluir para los contratos del periodo 2028-2038 el pago de $200 millones en indemnizaciones para el personal del sector.
5: Bueno, compañeras, compañeros, para mandarle un mensaje, ya que le han llamado varios compañeras y compañeros de la recolección de la Ciudad de Buenos Aires, a través de una nota que ha publicado en Infobae, donde en el nuevo pliego de licitación, tanto la recolección de residuos y el barrido manual de calle, estaría afuera el pago de las indemnizaciones, una conquista que lo ha logrado el compañero Hugo Moyano allá por los años 80 y que todos los años donde hay una nueva licitación se contempla el pago de las indemnizaciones. Así que mañana, tanto quien les habla con Gabriel Aparicio, el Feucho, vamos a empezar a hacer asambleas en todas las empresas de la actividad de la recolección en Capital Federal para garantizar

0: y comprometer a los legisladores y el gobierno de la ciudad, que sabemos que es un gobierno anti-obrero, anti-trabajador, que el año que viene, cuando se llame a licitación, se paguen las indemnizaciones de todos los trabajadores y trabajadoras de la recolección de residuos.
1: Información general.
2: Información general.
1: El gobierno relativiza la caída del índice de confianza y busca explicar los cuestionamientos de Milei a las mediciones. En Casa Rosada sostienen que el tradicional estudio de la Universidad de Itela es fluctuante y describen su evolución como una suerte de serrucho. Además, explican los señalamientos del mandatario y los indicadores. Tras la publicación de un nuevo dato adverso, el gobierno relativiza la caída en el índice de confianza en el gobierno correspondiente a septiembre y elaborado por la Universidad Torcuato de Itela, luego de que el indicador registrara un descenso de 5,9% y se ubicara 1,94 puntos. En Casa Rosada ensayan una serie de argumentos para atenuar los números. Es un índice fluctuante, el mes pasado nos dio arriba de 2 puntos y el mes anterior abajo, expresó una fuente con acceso al despacho presidencial tras conocerse el menor registro de la presidencia de Javier Milei a un nivel que ya había alcanzado en septiembre de 2025 y julio de 2026.
3: Deportes.
2: Deportes.
1: Las críticas a mi trabajo siempre han existido. La enfática respuesta de Carlo Ancelotti a las críticas por el presente de la selección de Brasil. El técnico italiano enfrentó los cuestionamientos tras el empate ante Australia y la eliminación ante Noruega en el Mundial.
4: La crítica a mi trabajo es una crítica que siempre existió y siempre va a existir. Esta crítica no afecta la idea que tengo para el futuro de esta selección, de estos jugadores. Cuanto a crítica, la crítica puede afectar en porcentajes a mi idea que tengo del futuro, cero.
1: Máximo Kirchner brindó una entrevista en Infobae y habló de todo. El diputado nacional reconoció que la expresidenta Cristina tiene la voluntad de volver a ser candidata si la ONU se lo permite. Además, habló de economía, el futuro del peronismo y varios temas de coyuntura.
5: Hacer algo, no, porque aparte te voy a decir algo, Federico, y que es importante. Yo no creo que podamos salvar a través de las cuestiones judiciales los desafíos políticos y económicos de nuestra sociedad. Hay una dirigencia que intenta que aquel voto popular que no consigue, se lo dé, digamos, el Poder Judicial. Como es el caso de Macri. Macri no puede ir a ninguna elección. Hasta Bullrich mide más que Macri. Pero el poder que tiene dentro del Poder Judicial Mauricio Macri es enorme, enorme, desproporcionado y dañino para la vida democrática del país. Yo creo que el próximo gobierno, si es peronista, de la presidenta debe ser Cristina.
6: ¿Milei es inteligente?
5: Emocionalmente, intelectualmente, no lo conozco, mira.
6: Por lo que ves, ¿te parece una persona inteligente?
5: No creo que nadie que no sea inteligente sea presidente.
3: Información general.
2: Información general.
1: El senador Abdalá quedará a cargo del Ejecutivo e igualará en días a Rodríguez al frente de la presidencia. El presidente provisional del Senado reemplazará a Milei y Villarruel, que estarán en París y Madrid. Es la segunda vez a cargo y sumará 7 días, lo mismo que la presidencia de Adolfo en 2001. El senador Bartolomé Abdalá volverá a hacer noticia, por lo menos en su provincia, que otra vez va a tener al puntano a cargo del Poder Ejecutivo Nacional. En los próximos días, el senador de San Luis, Bartolomé Abdalá, quedará a cargo de la presidencia de la Nación como consecuencia de que el presidente Javier Milei estará en Europa y que la vicepresidenta de la Nación, Victoria Villarruel, también estará en el viejo continente.
3: Internacionales.
2: Internacionales.
1: Estados Unidos revocó las visas de altos funcionarios de Bolivia, Colombia, Ecuador y Perú por acusaciones de corrupción y narcotráfico. La nueva política migratoria contempla también a los familiares directos de los señalados y permite actuar contra extranjeros que, según Washington, debiliten gobiernos elegidos democráticamente. Estados Unidos anunció la revocación o restricción de visas para funcionarios, jueces, fiscales y empresarios de Bolivia, Colombia, Ecuador y Perú, además de medidas contra sus familias directas, bajo una nueva política destinada a sancionar a extranjeros que, según el Departamento de Estado, utilicen la corrupción o el narcotráfico para debilitar gobiernos elegidos democráticamente. Alejandro Kattenberg habló acerca de la reelección del gobierno. Alejandro Kattenberg, analista político, habló acerca de la pregunta: ¿es posible la reelección del mileísmo sin Milei en las elecciones de cara a 2027?
7: Ya la sola formulación de la pregunta da cuenta de un contexto de dificultad para el gobierno. La sola formulación de la pregunta da cuenta que una situación de apoyo de la opinión pública muy holgado que había a principio de año y con números que indicaban en ese momento una reelección a la vuelta de la esquina, se han transformado en el transcurrir del año en un gobierno con una división muy clara en los niveles de apoyo, con un deterioro que se produjo este año y con una reelección que deja de estar clara a la vuelta de la esquina, y eso a su vez se traduce en aumento del riesgo país cuando los emergentes en riesgo país está bajando, se traduce en mayor incertidumbre, en dudas, en temores. El presidente perdió 12 puntos de aprobación. Ahora, aquellos que votaron a Juntos por el Cambio en el 23, aquellos que votaron a Patricia Bullrich en el 23, la caída del presidente fue más del doble, fue más de 20. ¿Sí? Eso también explica el proceso de diferenciación de la senadora. Porque Patricia Bullrich vio en sus propios votantes, en su propio sector social que ella representa, un desgaste más acelerado del gobierno que en el resto de la sociedad, ¿no? Entonces, eso también empuja las tendencias de clase defensivamente de diferenciarse, y hasta Patricia Bullrich lo ha dicho, ¿no? De no dejar de atender las demandas y necesidades de ese público que claramente cayó más por razones de índole política que económica, más allá que la economía es una gran parte de la explicación de esta caída, ¿no? Pero
3: información general.
2: Información general.
1: Morosidad. La oposición busca un dictamen único para tratar un proyecto con refinanciación y quitas de intereses. Se estará definiendo este martes en un plenario de finanzas y defensa del consumidor. El Congreso de la Nación se prepara para que esta tarde se defina en el plenario de comisiones de finanzas y defensa del consumidor proyectos que irán al recinto para intentar encontrar una solución a la crisis de morosidad que afecta a miles de familias en Argentina. El oficialismo y la oposición se medirán cada uno de sus proyectos en búsqueda del dictamen que les permita avanzar en el recinto. Quien parece tener los números más simples es La Libertad Avanza, ya que en el plenario reúne 62 diputados y La Libertad junto al PRO y la Unión Cívica Radical. Si es que van todos juntos, con lo que le alcanzan las 32 firmas necesarias, mientras que el resto de los bloques juntarían 30.
3: Internacionales.
2: Internacionales.
1: Lula amplió su ventaja sobre Flavio Bolsonaro a días de la primera vuelta en Brasil. Quat sitúa al presidente en el 39% frente al 34% del senador, pero ambos empatan en 42% en una eventual balotaje. La encuesta es la primera que recoge en parte el efecto de la prohibición de las apuestas en línea. El presidente de Brasil, Luis Ignacio Lula da Silva, aventaja en 5 puntos al senador Flavio Bolsonaro a 6 días de la primera vuelta de las elecciones del 4 de octubre. Así lo indica una encuesta de Quats, encuestadora brasileña divulgada el lunes. El mandatario busca la reelección y alcanza el 39% de la intención de voto frente al 34% de su rival, del Partido Liberal. El padre Aníbal Quevedo, sacerdote de la obra Don Orione y consejero provincial de los cotolengos en Argentina, Uruguay y Paraguay, ha destacado que la institución es una ingeniería muy grande para hacer el bien, que busca brindar calidad de vida y felicidad en las personas con discapacidad. También expresó su alegría por la visita del Santo Padre.
8: Lo primero, ¿cómo nos sostenemos? Básicamente con los programas de salud, que son PAMI e Incluir, que son los programas que tienen nuestros residentes, básicamente la de los más desamparados. Después alguna otra obra social, pero en menor medida, que no nos mueve tanto el amperímetro. Con eso, en gran medida, y con el pequeño aporte de los pequeños donantes, que nos ayudan al día a día, pero básicamente es el ingreso de estos programas, de las obras sociales, de nuestros residentes. Por eso nos involucra la situación de discapacidad por la que está atravesando todas las personas, ¿no? Ese sería como nuestro sistema de financiamiento muy reducido, ¿no? Muy sintetizado. Ese es nuestro sistema de financiamiento. Y lo otro, que nuestra vida cotidiana, y eso lo han experimentado quienes en estos días tuvieron la oportunidad de pasar por el Cotolengo, está marcado por la alegría. Y esa es una linda nota que me gusta compartirla, que nuestra vida es alegre, ¿no? Básicamente se define con alegría fraterna, ¿no? La posibilidad de compartir la vida con los compañeros de los hogares, con los residentes, ¿no? Que son tantos en tantos hogares, pero el acento común es la alegría de la vida común.

0: actividad en el Cotolengo.
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3: 13 gobernadores aliados estarán viajando con Milei a Francia. La lista de mandatarios que viajarán al viejo continente está integrada por Jorge Macri de CABA, Rolando Figueroa de Neuquén, Gustavo Sáenz de Salta, Rogelio Frigerio de Entre Ríos, Alfredo Cornejo de Mendoza, Leandro Esdero de Chaco, Juan Pablo Valdés de Corrientes, Raúl Jalil de Catamarca, Alberto Gualterinec de Río Negro, Carlos Sadir de Jujuy, Marcelo Rego de San Juan, Claudio Vidal de Santa Cruz e Ignacio Torres de Chubut.
1: Internacionales.
2: Internacionales.
3: El presidente estadounidense Donald Trump cuestionó la liberación de los detenidos cerca de una base de Estados Unidos en Reino Unido. No lo hubiese hecho. El mandatario estadounidense afirmó que los sospechosos están bajo vigilancia desde hace tiempo y sostuvo que buscan causar un gran daño en la instalación utilizada por Washington durante sus operaciones contra el régimen iraní. El presidente de los Estados Unidos, Donald Trump, cuestionó la decisión de las autoridades del Reino Unido de liberar bajo fianza a 5 hombres detenidos cerca de la base aérea real de la Fuerza Aérea Británica de Fyfort, una instalación utilizada por las fuerzas estadounidenses. Los sospechosos habían sido arrestados por presunto delito relacionado con explosivos y la preparación de un acto.

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En esta primavera, te damos buenos consejos.

Ahora compartimos una pausa para la reflexión. Y Dios puede hacer que toda gracia abunde para ustedes, de manera que siempre, en toda circunstancia, tengan todo lo necesario y toda buena obra abunde en ustedes. Segunda de Corintios, capítulo 9, versículo 8. Muchas veces, tratando de buscar solución a un problema, perdemos el sueño y la paz interior. Corremos de un lugar a otro, hablamos con distintas personas para que nos ayuden, en oración le ordenamos y decimos exactamente a Dios cómo debe proceder. Tan preocupados estamos que no nos percatamos que nuestro Padre Celestial se ocupa de nosotros y todo está bajo su cuidado y control. Aunque con nuestras actitudes demostramos que el control lo tenemos nosotros. Cuando estamos en esa situación, es importante descansar en el Señor. Tomar un momento para acercarnos a Él con un corazón y una mente abierta. Cuando lo hacemos así, el peso que sentíamos se va, la confusión se disipa y el panorama se aclara. Quien experimenta el descanso de Dios descubre el secreto de vivir en plenitud. El descanso y la paz del espíritu son requisitos esenciales para funcionar plenamente y ser capaces de tener control y equilibrio en la vida. Cuando soltamos el problema y la preocupación, le otorgamos a Dios el espacio necesario para actuar a nuestro favor. Su poder entra en acción, ajustando las cosas sueltas, equilibrando la situación y poniendo a las personas y a las cosas en perfecta armonía. No sabemos cómo lo hará nuestro Dios, pero ello es irrelevante. Sus métodos son ilimitados. Nuestra parte consiste en creer que en todo momento y ante cualquier circunstancia, la gracia y el favor de Dios está sobre nosotros para resistir y salir victoriosos. Confía y enfrenta las vicisitudes en plena

certidumbre de fe, declarando a viva voz que la gracia de Dios sobreabunda en ti y puedes afrontar victorioso toda situación. Oremos de esta manera. Señor, en este día abro mi mente y corazón a ti. Voluntariamente te entrego mis preocupaciones y problemas. Gracias por las oraciones contestadas en el pasado. Eso confirma tu palabra y me da fe y confianza para lo que necesito hoy. Declaro que en toda circunstancia tu gracia abunda sobre mí. Tu divino poder está sobre mí ahora. Recibo paz y te doy gracias por controlar esta situación. Gracias, Señor. Amén. 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Una pausa para la reflexión.

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alabanza, se trata de Jesús. Se trata de Jesús. And a few years ago I wrote a song because the Spirit ministered this to my heart. El Espíritu Santo me ministró esto en el corazón. Y me dijo, Nael, olvídate, suelta el orgullo y vuelve al principio. Y queremos compartir este tema con ustedes, humíllate. And just allow God to minister to your heart. Deja que Dios te ministre a tu corazón mientras adoramos al Señor con este tema.

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0: El padre Aníbal Quevedo, sacerdote de la obra Don Orione y consejero provincial de los cotolengos en Argentina, Uruguay y Paraguay, ha destacado que la institución es una ingeniería muy grande para hacer el bien, que busca brindar calidad de vida y felicidad en las personas con discapacidad. También expresó su alegría por la visita del Santo Padre.
1: Lo primero, ¿cómo nos sostenemos? Básicamente con los programas de salud, que son PAMI e Incluir, que son los programas que tienen nuestros residentes, básicamente la de los más desamparados. Después alguna otra obra social, pero en menor medida, que no nos mueve tanto el amperímetro. Con eso, en gran medida, y con el pequeño aporte de los pequeños donantes, que nos ayudan al día a día, pero básicamente es el ingreso de estos programas, de las obras sociales, de nuestros residentes. Por eso nos involucra la situación de discapacidad por la que está atravesando todas las personas, ¿no? Ese sería como nuestro sistema de financiamiento muy reducido, ¿no? Muy sintetizado. Ese es nuestro sistema de financiamiento. Y lo otro, que nuestra vida cotidiana, y eso lo han experimentado quienes en estos días tuvieron la oportunidad de pasar por el Cotolengo, está marcado por la alegría. Y esa es una linda nota que me gusta compartirla, porque nuestra vida es alegre, ¿no? Básicamente se define con alegría fraterna, ¿no? La posibilidad de compartir la vida con los compañeros de los hogares, con los residentes, ¿no? Que son tantos en tantos hogares, pero el acento común es la alegría de la vida compartida en el Cotolengo.
2: Información general.
3: Información general.
0: 13 gobernadores aliados estarán viajando con Milei a Francia. La lista de mandatarios que viajarán al viejo continente está integrada por Jorge Macri de CABA, Rolando Figueroa de Neuquén, Gustavo Sáenz de Salta, Rogelio Frigerio de Entre Ríos, Alfredo Cornejo de Mendoza, Leandro Isdero de Chaco, Juan Pablo Valdés de Corrientes, Raúl Jalil de Catamarca, Alberto Gualterinec de Río Negro, Carlos Sadir de Jujuy, Marcelo Rego de San Juan, Claudio Vidal de Santa Cruz e Ignacio Torres de Chubut.
2: Internacionales.
3: Internacionales.
0: El presidente estadounidense Donald Trump cuestionó la liberación de los detenidos cerca de una base de Estados Unidos en Reino Unido. No lo hubiese hecho. El mandatario estadounidense afirmó que los sospechosos están bajo vigilancia desde hace tiempo y sostuvo que buscan causar un gran daño en la instalación utilizada por Washington durante sus operaciones contra el régimen iraní. El presidente de los Estados Unidos, Donald Trump, cuestionó la decisión de las autoridades del Reino Unido de liberar bajo fianza a 5 hombres detenidos cerca de la base aérea real de la Fuerza Aérea Británica de Fyfeport, una instalación utilizada por las fuerzas estadounidenses. Los sospechosos habían sido arrestados por presunto delito relacionado con explosivos y la preparación de un acto terrorista.

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La primavera significa más horas de luz y, por lo tanto, movilización de hormonas que favorecen un estado de ánimo positivo. 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Por eso, esta temporada, aprovecha a pleno las horas de luz natural. 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
3: Todo lo puedo en Cristo que me fortalece. Filipenses 4:13. Un ejecutivo con gran responsabilidad se encontraba en una interminable sucesión de problemas. Estaba agotado de solucionar un inconveniente tras otro. De pronto surge otro problema realmente serio. Levantó el teléfono y llamó a uno de los directores, un hombre de negocios de gran renombre. Cuando este hombre respondió a la llamada, el ejecutivo le dijo: «Tengo un problema». Para su sorpresa, la respuesta le llegó en un tono alegre, diciendo: «Felicitaciones». «Pero, ¿usted no entiende?», le dijo el ejecutivo, un poco aturdido. «Este es un problema muy duro». La respuesta volvió inmediatamente en la misma voz alegre del principio: «Bueno, entonces, doble felicitaciones». Después de esta respuesta, explicó: «Querido amigo, he descubierto a través de los años de experiencia que Dios solo le da problemas grandes a gente grande. Él confía la solución de los problemas difíciles a aquellas personas que Él cree que son capaces de manejar esa situación. Así que lo que usted me dice es que Dios tiene confianza en usted y cree que puede solucionar la situación. Respire hondo y dedíquese, con la ayuda y sabiduría de Dios, a resolver este problema, por más difícil que sea». Querido amigo, si te sientes pequeño o aplastado ante los problemas o desafíos que tienes por delante, encomiéndate a Dios. Respira hondo, levanta tu cabeza, endereza tus hombros y toma el desafío y privilegio de enfrentar un gran problema. Dios confía en ti y te ha dado todos los recursos necesarios para alcanzar la victoria. No lo olvides. El versículo de hoy nos dice: «Todo lo puedo en Cristo que me fortalece». Oremos así. Amado Padre Celestial, tengo delante de mí un gran problema. Dame la fortaleza para enfrentarlo. Recibo ahora sabiduría para resolver conflictos. Declaro que contigo de mi lado, soy más que vencedor. En el nombre de Jesús, amén.
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2: 13 gobernadores viajarán a la Argentina WIP con el presidente. El presidente buscará mostrar respaldo político federal en una gira enfocada en inversiones y desarrollo productivo. No habrá mandatarios del partido justicialista opositor y tampoco viajarán otros aliados claves para las votaciones en el Congreso. Javier Milei viajará este martes por la noche a Francia con una comitiva política que hasta ahora no se conocía en detalle. 13 gobernadores aliados y dialoguistas lo estarán acompañando durante la Argentina Week, el foro de perfil económico inversor en el que el gobierno buscará usar también como señal de respaldo federal. La visita tendrá una agenda concentrada en inversiones, energía, minería, agroindustria, inteligencia artificial, comercio internacional y seguridad jurídica, pero también una lectura política interna. La Casa Rosada necesita sostener consensos con las provincias para avanzar con su agenda parlamentaria, que tiene la eliminación del PASO entre sus prioridades.
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4: Información general.
2: Senado. Libertarios destraban leyes y alivian la agenda de cara al tramo final de sesiones ordinarias. A pesar de un par de indicadores económicos no deseados y desgastantes internas fomentadas por Casa Rosada, Patricia Bullrich aprovechó y en menos de un mes fue 3 veces al recinto. Más allá de los vaivenes y temas de fila, blindó a aliados y dejó un nuevo kirchnerismo en soledad y a kilómetros de poder oler poder. Después de un trimestre complejo para el oficialismo senatorial y a pesar de algunos indicadores económicos no deseados y desgastantes internas, festín de operaciones de turno fomentadas desde Casa Rosada, la bancada que comanda Patricia Bullrich aprovechó el último mes para ir 3 veces al recinto, destrabar leyes que reclamaba el Ejecutivo y forzar al menos una definición de varios puntos en un puñado de comisiones.
5: Deportes.
4: Deportes.
2: Pese al golazo de tiro libre de Messi, Inter Miami perdió 2-1 sobre la hora ante Columbus por la MLS. Las Garzas cayeron de visitante en el último partido de la Pulga antes de su despedida de la selección argentina. Lionel Messi anotó un golazo de tiro libre en la caída de Inter Miami por 2-1 ante Columbus en un partido que disputaron ayer antes de viajar a la Argentina para su despedida de la selección. El encuentro fue correspondiente a la fecha número 28 de la fase regular de la MLS, se jugó en el Lower Field de Ohio y terminó con un tanto agónico de Jamal Tairé, que sentenció el resultado en el minuto 99.
5: Hasta aquí.
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3: Mejores son dos que uno, porque tienen mejor paga de su trabajo. Porque si cayeren, el uno levantará a su compañero. Pero ay del solo, que cuando cayere no habrá segundo que lo levante. También, si dos durmieren juntos, se calentarán mutuamente, más como se calentará uno solo. Y si alguno prevaleciere contra uno, dos le resistirán, y cordón de tres dobleces no se rompe pronto. Eclesiastés capítulo 4, versículos 9 al 12. El poder de la unidad es sorprendente. En relación a la oración, el Señor Jesús promete que, otra vez os digo, que si dos de vosotros se pusieren de acuerdo en la tierra acerca de cualquier cosa que pidieren, les será hecho por mi Padre que está en los cielos. Mateo 18, 19. Cuando un hombre o mujer tiene fe en Dios y junto a su cónyuge deciden juntos buscar a Dios, forman el mejor equipo de oración. Satanás detesta los matrimonios unidos y felices. Mucho más le enoja que juntos se unan en común propósito de oración. El cordón de tres dobleces que se menciona en el versículo de hoy bien pudiera ser el esposo, la esposa y el Señor Jesús. Esta unión no se rompe fácilmente. Es una fortaleza espiritual de gran poder. Orar con el cónyuge es muy efectivo. Es un vínculo perfecto para que las oraciones sean oídas. Tal vez no tengas la posibilidad de orar con tu cónyuge, pero puedes tener cerca de ti personas a quienes puedas compartir tus cargas y juntas formar un equipo inquebrantable de oración. No pelees solo la buena batalla de la fe. Aprende a trabajar en equipo, en común acuerdo, para que veas y disfrutes tus mayores milagros. Si eres casado, tu cónyuge es tu mejor aliado en la oración. No desestimes este poder del acuerdo involucrado en el versículo que hemos compartido. Esto puede ser el acelerante que necesitas para recibir hoy aquellas bendiciones que durante tanto tiempo estuvieron demoradas. Oremos así. Padre Celestial, ayúdame a ponerme de acuerdo con mi esposa y que juntos apartemos cada día un tiempo para orar juntos. Ayúdame a encontrar personas con las que pueda formar equipos de oración. Sé que en la unidad de propósito y en la oración unida hay poder. Me preparo a partir de ahora a recibir las respuestas y los milagros más grandes en mi vida. En el nombre de Jesús. Amén.
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2: Ahora compartimos una pausa para la reflexión. Los milagros son para ti hoy. Y le rogaban que les dejase tocar solamente el borde de su manto, y todos los que lo tocaron quedaron sanos. Mateo, capítulo 14, versículo 36. Tocar a Jesús representa extender nuestras manos hacia Él, buscando ayuda para nuestra necesidad. Puedes extender tus manos hacia muchas personas o cosas, tratando de recibir respuesta a tu problema. Los que se apoyan en Jesús nunca serán avergonzados. Dice el pasaje de hoy que quienes lo tocaron recibieron su milagro. Qué maravilloso es saber que Jesús es el mismo ayer, hoy y por los siglos de los siglos. Él vive, ha resucitado, no ha cambiado ni cambiará jamás. Puedes acudir con plena confianza sabiendo que Él está ahí para ti. ¿Cuál es tu necesidad? ¿Problemas familiares? ¿Rebeldía con los hijos? ¿Infidelidad en el matrimonio? ¿Tienes problemas económicos? ¿Te sientes angustiado? ¿Es probable que algún familiar esté enfermo o tu cuerpo necesite sanidad? Quizás los malos hábitos o el vivir desenfrenado te hacen sentir vacío. ¿Has perdido el deseo de vivir? No importa para el Señor cuál es tu necesidad o el origen de tus problemas, para Él nada es imposible. Lo que realmente cuenta es tu determinación de procurar tocarle y acercarte a Él con fe para así recibir tu milagro. Créelo, los milagros son para ti hoy. Dios desea bendecirte, sanar tu cuerpo y también tu economía, restaurar tu familia. Su deseo para ti es de bien y de paz. Acércate a Jesús. Recibe lo que Él tiene para ti. Tus cosas serán puestas en equilibrio y comenzarás una nueva vida. Oremos así. Querido Padre Celestial, tú me conoces y sabes cuán grande es mi necesidad. Ya había perdido las esperanzas, pero hoy elevo mi mirada hacia ti, creyendo que al tocarte por medio de la fe, tu divino poder fluye hacia mí. Rompe estas cadenas de opresión. Siento tu liberación. Y te alabo por ello en el nombre de Jesús. Amén. 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
1: Ahora compartimos una pausa para la reflexión. Pero Jesús, luego que oyó lo que se decía, dijo al principal de la sinagoga: no temas, cree solamente. San Marcos capítulo 5, versículo 36. El enemigo más grande de tus temores es la fe. Solo con fe puedes ahuyentar de ti la sombra negra del temor. Es necesario actuar de forma inmediata, aplicando la misma a tu situación en particular, para no perder la paz y el sosiego que el Señor promete a quienes confían en Él. Jairo era un hombre religioso, creía en Dios, pero ante todo, Jairo era padre. Su hija estaba gravemente enferma. Solo los padres saben el dolor que produce la necesidad de un hijo. Mientras iban de camino, los sirvientes de Jairo salieron a su encuentro con una terrible noticia. Dijeron: no molestes más al maestro, tu hija está muerta. Dicen algunas versiones de la Biblia que Jesús, sin hacer caso de ellos, le dijo estas maravillosas palabras: no temas, cree solamente. El miedo no tiene poder alguno, solo aquel que nosotros podemos otorgarle. Muchas voces pueden estar declarando cosas en tu vida: enfermedad, dolor, fracaso, imposibilidad de solucionar las cosas. Sigue

0: el ejemplo del maestro. Y haciendo caso omiso a las voces de miedo y temor, declara con fe las promesas de Dios. Mantente firme en ellas, creyendo y confesando victoria. El temor huirá y el milagro sucederá. Las palabras de Jesús.
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0: El desafío del presidente Javier Milei: contener la interna, impulsar la agenda legislativa y contentar a sus aliados. En la previa del Argentina Week, el presidente relativizó las diferencias internas y trabaja para neutralizar los contrapuntos marcados por Bullrich. También el acercamiento a los gobernadores en París y el listado de confirmados. Tras su regreso de Estados Unidos, el presidente Javier Milei encabeza el complejo desafío de impulsar la agenda legislativa y ordenar la interna abierta tras el desmarque de la senadora Patricia Bullrich y además seguir avanzando en el acercamiento con gobernadores cuyo respaldo necesita para sancionar el presupuesto 2027 y la reforma electoral. Información general.
2: Información general.
0: El gobierno confirmó nuevos feriados en CABA, provincia de Buenos Aires y Córdoba por la visita del Papa León XIV. El lunes 9 de noviembre será feriado nacional, tal como se había anunciado, pero también habrá feriados locales en los distritos donde visita el sumo pontífice durante el viaje a la Argentina. El gobierno declaró feriado nacional el 9 de noviembre por la visita del Papa León XIV en el marco de su gira apostólica que se va a extender del 8 al 11 de este mes en territorio nacional y que abarcará Buenos Aires, Claypole, Córdoba y Luján. El decreto de necesidad y urgencia firmado por el presidente Javier Milei y publicado en el boletín oficial hoy confirmó un dato que ya se conocía, pero agregó una información relevante. Estableció

0: días feriados diferenciados para Córdoba, Ciudad y Provincia de Buenos Aires, el día 10 y 11 de noviembre.
1: Deportes.
2: Deportes.
0: Lando Norris reveló la charla que tuvo con Franco Colapinto tras pedir una sanción para el argentino por el incidente de la Fórmula 1. Me equivoqué, dijo. El piloto campeón del mundo se disculpó con el número 43 de Alpine luego de sus dichos en el Gran Premio de Azerbaiyán. En general, ha sido un fin de semana complicado en Bakú y por supuesto la carrera terminó de forma decepcionante y prematura. Después de la carrera, le envié un mensaje a Franco pidiéndole perdón por los comentarios que hice y que sencillamente no debería haber dicho. Sé que no debía hacerlo y que las emociones estaban a flor de piel, pero eso no es excusa, me equivoqué. Escribió Lando en su primera parte del mensaje.
1: Hasta aquí.
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1: Efesios 3:14 dice: por esta causa doblo mis rodillas ante el Padre de nuestro Señor Jesucristo, de quien recibe nombre toda familia en el cielo y en la tierra. Le ruego que Él les conceda a ustedes, conforme a las riquezas de su gloria, el ser fortalecidos con poder por su Espíritu en el hombre interior, de manera que Cristo habite por la fe en sus corazones. También ruego que, arraigados y cimentados en amor,

la plenitud de Dios. Padre, te pido, revélanos más de ese amor que no se puede entender de forma intelectual. ¿Cómo conocemos algo que sobrepasa el conocimiento? Solo probando y experimentando. Por eso hay una generación que levanta sus ojos y decimos: queremos probar y ver. Queremos probar y ver que tú eres bueno. No solamente conocer de oír hablar, queremos ver, queremos probar, queremos experimentar. Tú eres bueno y tu misericordia dura para siempre.

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1: 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No hace falta que sean largas caminatas ni ir a sitios lejanos. 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

agua, algo de alimento y emprender un paseo por algún camino de tu ciudad. Siempre hay sitios bonitos por donde ir a pasear. 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
0: Malvinas. El ministro de Defensa de Chile apoyó a la Argentina, pero defendió la autodeterminación de los isleños. Lo dijo el titular de la estratégica cartera, Fernando Barros Tocornal, quien además defendió el comercio de su país con la administración malvinense, en medio de un agitado ida y vuelta local e internacional sobre Malvinas durante las últimas semanas, más el proyecto que diputados comenzarán a discutir pasado mañana para reforzar sanciones. El ministro de Defensa de Chile, Fernando Barros Tocornal, osciló entre el apoyo al reclamo argentino y la soberanía allí del Reino Unido, un país al que calificó de amigo.
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2: Información general.
0: El gobierno oficializó la designación de Pablo Dislicia como nuevo secretario nacional de discapacidad. La medida fue publicada hoy en el boletín oficial. El flamante funcionario ocupará el rol que dejó vacante Alejandro Vilches, quien presentó su dimisión la semana pasada, luego de que se conocieran los recortes para el área discapacidad en el presupuesto 2027. El gobierno nacional oficializó hoy la designación de Pablo Hernán Dislicia como nuevo secretario nacional de discapacidad del Ministerio de Salud a través de un decreto publicado en el boletín oficial.
3: Deportes.
2: Deportes.
0: Arruabarrena fue operado el martes y no se perdió ni un entrenamiento para preparar el Boca Racing. El entrenador del CNIC fue intervenido quirúrgicamente a causa de dos hernias y, pese a que le permitieron tomarse algunos días de reposo, estuvo presente en Ezeiza durante toda la semana. En sus cambios, Rodolfo Arruabarrena fue clave para que Boca remonte un partido espectacular ante Racing y se clasifique a las semifinales de la Copa Argentina. La semana previa al encuentro fue algo inusual para él, ya que fue operado el martes a causa de dos hernias, pese al reposo recomendado por los médicos y desde el club otorgando la posibilidad de tomarse algunos días. El vasco dijo que no y no faltó a ningún entrenamiento.
3: Hasta aquí.
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1: Ahora compartimos una pausa para la reflexión. La fórmula para traer paz a nuestra vida. Por lo demás, hermanos, todo lo que es verdadero, todo lo honesto, todo lo justo, todo lo puro, todo lo amable, todo lo que es de buen nombre, si hay virtud alguna, si algo digno de alabanza, en esto pensad. Filipenses, capítulo 4, versículo 8. Qué difícil resulta controlar nuestros pensamientos cuando estamos enfrentando situaciones difíciles. Muchas veces nuestro entendimiento es embotado por la ansiedad y la necesidad urgente de salir de nuestros problemas. Se hace difícil hilar pensamientos coherentes y sabios que nos conduzcan a una solución inteligente y definitiva. Tal vez digas, no puedo pensar en otra cosa. Las cosas que me suceden son terribles. Mira mis problemas, mi familia, mi salud, las deudas. Con seguridad, Pablo también era invadido por este tipo de problemas y pensamientos. Le asaltaban pensamientos negativos de amigos y colaboradores.

0: familiares que lo habían abandonado, personas en quienes había confiado y lo defraudaron. Su cuerpo se sentía agotado por los grandes esfuerzos que realizaba para extender el Evangelio. Constantemente se encontraba en peligro y su futuro parecía incierto. Pero en vez de desanimarse, él continuaba enfocado en sus metas y en el propósito de Dios para su vida. Él poseía un secreto y comparte con nosotros la verdadera fórmula para triunfar sobre las circunstancias y los pensamientos negativos. En esto pensad. Pensar y enfocar nuestros pensamientos en las cosas buenas de Dios, sus promesas, fidelidad, amor y todo aquello que sea de buen nombre, que posea virtud y sea digno de alabanza, nos ayuda a calmar los nervios, a tener paz y recuperar el equilibrio perdido. Su sabio consejo nos ayuda hoy. Debemos meditar en aquello que nos eleva, ya que la desesperación es la ausencia de esa paz que el Espíritu Santo da a nuestra mente. Conozcamos el beneficio mental, físico, espiritual y emocional que produce el poner nuestros pensamientos en las cosas buenas del Señor. Oremos así. Amado Dios, levanto mis ojos hacia ti y alabo tu nombre. Elevo mis pensamientos a todo lo bueno y maravilloso que tú eres. Pienso en las bendiciones que me has dado, en los milagros recibidos y en tu amor por mí. Gracias por enseñarme a pensar y a vivir feliz. Invádeme con tu paz. En el nombre de Jesús. Amén.
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0: 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Nacionales.
1: Nacionales.
0: Milei confirmó que su relación con Patricia Bullrich es excelente y resaltó que forma parte de la mesa política. El presidente negó que existan diferencias con la senadora del oficialismo a pesar de las recientes diferencias públicas. El presidente Javier Milei descartó las diferencias públicas con la senadora de La Libertad Avanza, Patricia Bullrich, que expresen una crisis dentro del gobierno, y sostuvo que las exigencias de posiciones distintas ayudan a mejorar la estrategia oficial. Excelente, definió su vínculo con la referente del oficialismo al ser consultado por sus desacuerdos en temas legislativos y políticos. Información general.
1: Información general.
0: El gobierno enviará al Congreso 6 tratados claves para poner en marcha el acuerdo comercial con Estados Unidos. Los convenios abarcan patentes, marcas, diseños industriales, microorganismos y señales satelitales. Los expedientes están en trámite dentro del Ejecutivo y la intención es que ingresen por Cámara de Diputados. El gobierno está preparando el envío al Congreso de 6 tratados internacionales de propiedad intelectual incluidos entre los compromisos asumidos en el acuerdo comercial con Estados Unidos. Los expedientes ya están en trámite dentro del Ejecutivo y la intención es que ingresen en principio por la Cámara de Diputados.
2: Deportes.
1: Deportes.
0: Pidió respeto. La condición de Gasly para seguir compartiendo equipo con Colapinto tras el choque en Azerbaiyán. El piloto francés de Alpine habló de cómo seguirá la relación con el argentino luego del incidente que protagonizaron por error con el pilarense y que los dejó afuera del Gran Premio de Bakú. El accidente protagonizado por el piloto argentino Franco Colapinto en el Gran Premio de Azerbaiyán, que dejó afuera de competencia a él pero también a su compañero de Alpine Pierre Gasly, sigue dando que hablar en las últimas horas. Consultado sobre cómo seguirán, el francés dijo que mientras haya respeto, todo marchará bien.
2: Hasta aquí.
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di favore e misericordia. Il maestro rei, sacerdote, todo por gracia. Si algún favor tenemos es esa corona que vino del Padre.

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3: El presidente Javier Milei negó que haya una recesión y dijo que los indicadores están arrojando cualquier cosa. El mandatario atribuyó la volatilidad de las estadísticas a las transformaciones que atraviesa la economía y aseguró que el país se encuentra en niveles máximos de consumo y exportaciones y también de Producto Bruto Interno. El presidente Javier Milei negó que la Argentina esté en recesión y cuestionó la lectura que realizan algunos analistas sobre los indicadores de la actividad económica. Los indicadores están arrojando cualquier cosa, analizó el presidente.
0: Información general.
2: Información general.
3: Teñida de irregularidades, el gobierno extendió a Eduardo Aurnequian la concesión de Aeropuertos Argentina. El Ejecutivo prorrogó el acuerdo con la empresa para operar 35 aeropuertos hasta 2049 con opción de llegar a 2056 a cambio de 600 millones en obras. La AGN había cuestionado la prórroga anterior por irregularidades. El gobierno aprobó la nueva readecuación del contrato de concesión de Aeropuertos Argentina que permitirá a la compañía continuar operando 35 aeropuertos del país hasta febrero de 2049.
0: Deportes.
2: Deportes.
3: Continúan los partidos de la Nations League. Hoy, 28 de septiembre, el segundo torneo de selecciones de Europa sigue con más partidos, siendo el más destacado el cruce entre Francia y Bélgica. La Nations League sigue su camino buscando al nuevo campeón luego de lo que fue la consagración de Portugal en la edición 2024-2025. La Liga A, donde están los mejores seleccionados, sigue con dos partidos de primer nivel. El más destacado, Francia-Bélgica. Bélgica-Francia juegan hoy desde la hora 15:45, se podrá ver a través de ESPN. Y desde la hora 15:45 también se estará midiendo Turquía versus Italia, transmitido por Disney Plus Premium.
0: Hasta aquí.
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1: Ahora compartimos una pausa para la reflexión. Enfócate en tus fortalezas. Si alguno habla, hable conforme a las palabras de Dios. Si alguno ministra, ministre conforme al poder que Dios da, para que en todo sea Dios glorificado por Jesucristo, a quien pertenecen la gloria y el imperio por los siglos de los siglos. Amén. Primera de Pedro, capítulo 4, versículo 11. Uno de los regalos más preciosos que recibimos del Señor es la individualidad. Individualidad significa cualidad por la que una persona o cosa se distingue de las demás. Puedes afirmar con seguridad que eres único y especial. Según estudios científicos, tus padres deberían tener millones de hijos para que existiera una ínfima posibilidad de crear a alguien igual a ti. Y más allá de ser diferentes unos de otros por la contextura física, color de ojos, etc., Dios nos ha provisto a todos de dones y capacidades exclusivas. El Señor no pretende que nos desarrollemos

Hacemos en aquellas áreas para las cuales no fuimos creados. Por supuesto que debes ser capaz de realizar diferentes actividades, pero trata siempre de enfocarte en tus puntos fuertes y desarrollarlos. No debilitemos nuestras áreas de fortaleza en nuestro celo de hacer lo que no podemos. Acéptate de la forma única e individual como Dios te ha creado. Desarrolla tus talentos al máximo. No trates de ser como los demás. Dios te ha hecho así como eres. Sabiduría es descubrir tus dones y ponerlos a funcionar. El Señor espera que desarrolles y multipliques el don que has recibido. No compitas con otros. Sé la mejor versión de ti mismo en el lugar que Él te ha puesto, utilizando las habilidades y fortaleza que te ha otorgado. Oremos así, querido Padre Celestial. Gracias por hacerme único y especial. Perdóname si menosprecié o descuidé los dones que has puesto en mí. Ahora comprendo que aquello que me hace diferente a otros, tú lo depositaste en mí y será lo que utilizarás para bendecir a los demás. Te alabo porque grandes y maravillosas son tus obras. En el nombre de Jesús. Amén. Contáctanos marioserrano@live.com.ar. En Facebook, Mario Rubén Serrano. Una pausa para la reflexión.

Me conecté con esta canción en el momento que lo escuché en el carro de mi amiga Becky. Es una verdadera expresión de lo que siento. Yo soy amante de su presencia. No hay otro lugar donde yo prefiero estar que sino en su presencia. Hacerme como una niña delante de él, amarlo y dejarlo a Dios que me ame a mí. Mis momentos más preferidos han sido en tiempos de adoración. En el libro de Lucas cuenta la historia de la mujer pecadora. Una de las historias que más me ha tocado, que llevó un hermoso, esta mujer llevó un hermoso frasco de alabastro lleno de un costoso perfume. Y dice que llorando se arrodilló ante los pies, sus lágrimas estaban cayendo ante los pies de Jesús y ella los secó con sus cabellos. No cesaba de besarle los pies y les ponía perfume. Cuando empezaron a criticar a la mujer por esta acción, Jesús vino a su defensa y dijo: mira a esta mujer que está arrodillada aquí. Cuando entré en tu casa, no me ofreciste agua para lavarme el polvo de los pies, pero ella los lavó con sus lágrimas y los secó con su cabello. Tú no me saludaste con un beso, pero ella, desde el momento que entré, no ha dejado de besarme los pies. Tú no tuviste la cortesía de ungir mi cabeza con aceite de oliva, pero ella ha ungido mis pies con un perfume exquisito. Te digo de que sus pecados, que son muchos, han sido perdonados. Por eso ella me demostró tanto amor. Pero una persona que se le perdona poco, demuestra poco amor. Entonces Jesús le dijo a la mujer: tus pecados

perdonados. Como la mujer pecadora que ungió a Jesús con el perfume, ella solo se enfocó en la presencia de la persona que le había perdonado de todos sus pecados. Ella lo amaba y lo honró incluso cuando todas las personas que estaban allí no lo hicieron. Su acto era uno de pasión, porque esta es la única manera que debemos adorar. Ser amantes de su presencia, no dejar pasar ni un momento su presencia.

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Donde están dos o tres reunidos en mi nombre, dijo Jesús, ahí yo estoy en medio de ellos. Y Él está aquí.

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2: Algo está cayendo en este lugar.